0: Amén. La gracia de nuestro Señor Jesucristo, el amor del Padre, la comunión del Espíritu Santo esté con ustedes.
1: Y con tu espíritu.
0: Queridos hermanos, ofrecemos esta Santa Eucaristía por los priostes de este quincenario, comunidades San Luis Bajo, Buena Muerte y El Parco, por los barrios La Unión y Cachicay Buena Esperanza, por todos los devotos, por quienes durante este quincenario han venido participando, para que a las plantas de la Madre del Rocío podamos encontrar alivio, necesidades, problemas familiares, que podamos en ella encontrar ese refugio seguro. En ella hay paz, hay calor, hay seguridad. Que la Madre del Rocío nos bendiga y nos conceda gracias abundantes en esta noche, en estas festividades que le vamos a celebrar. Para participar de la celebración, vamos a pedir al Señor que perdone nuestros pecados diciendo: yo confieso ante Dios Todopoderoso y ante ustedes, hermanos, que he pecado mucho de pensamiento, palabra, obra y omisión. Por mi gran culpa. Por eso ruego a Santa María, siempre Virgen, a los ángeles y a los santos, y a ustedes, hermanos, que intercedan por mí.

Oremos. Haz que nosotros, tus siervos, Señor Dios, gocemos de perpetua salud de alma y cuerpo, y por la gloriosa intercesión de la bienaventurada siempre Virgen María, líbranos de las tristezas presentes y concédenos disfrutar de las alegrías eternas, por Jesucristo nuestro Señor. Se sientan, por favor.

0: Lectura del libro de Isaías. El pueblo que caminaba en tinieblas vio una luz grande. Habitaba tierra de sombras y una luz de brillo. Acreciste a la alegría, aumentaste el gozo. Se gozan en tu presencia como gozan al cejar, como se alegran al repartirse el botín, porque verán del opresor y el yugo de su carga, el bastón de su hombro, los quebrantaste como el día de Madián, porque un niño nos ha nacido, un hijo se nos ha dado, lleva en hombros el principado y es su nombre, maravilla de consejero, Dios guerrero, Padre perpetuo, príncipe de la paz. Para dilatar el principado con una paz sin límites sobre el trono de David y sobre su reino para sostenerlo y consolidarlo con la justicia y el derecho desde ahora y por siempre. El celo del Señor de los ejércitos lo realizará. Palabra de Dios.
1: Escucha, hija, mira, inclina el oído, todos. Escucha, hija, mira, inclina el oído. Olvida tu pueblo y la casa paterna. Prendado está el rey de tu belleza. Póstrate ante él, que él es tu Señor, todos.
2: Escucha, mira, inclina el oído.
1: Ya entra la princesa bellísima, vestida de perlas y brocado. La llevan ante el rey con séquito de vírgenes. La siguen sus compañeras, todos. Escucha, hija, mira, inclina el oído. Las traen entre alegría y algazara. Van entrando en el palacio real. A cambio de tus padres tendrás hijos, que nombrarás príncipes por toda la tierra, todos.
2: Escucha, hija, mira, inclina el oído.
1: Quiero hacer memorable tu nombre por generaciones y generaciones, y los pueblos te alabarán por los siglos de los siglos.

Alégrate, María, llena de gracia. El Señor está contigo. Bendita tú eres entre las mujeres.

0: El Señor esté con ustedes.
1: Y con tu espíritu.
0: Proclamación del Santo Evangelio según San Lucas.
1: Gloria a ti, Señor.

0: En aquel tiempo, el ángel Gabriel fue enviado por Dios a una ciudad de Galilea llamada Nazaret, a una virgen desposada con un hombre llamado José. El ángel, entrando en su presencia, dijo: «Alégrate, llena de gracia, el Señor está contigo». Ella se turbó ante estas palabras y se preguntaba qué saludo era aquel. El ángel le dijo: «No temas, María, porque has encontrado gracia ante Dios. Concebirás en tu vientre y darás a luz un hijo, y le pondrás por nombre Jesús. Será grande, se llamará Hijo del Altísimo. El Señor Dios le dará el trono de David, su padre. Reinará sobre la casa de Jacob por siempre, y su reino no tendrá fin». Y María dijo al ángel: «¿Cómo será esto, pues yo no conozco a varón?». El ángel le contestó: «El Espíritu Santo vendrá sobre ti, y la fuerza del Altísimo te cubrirá con su sombra. Por eso el santo que va a nacer se llamará Hijo de Dios. Ahí tienes a tu parienta Isabel, que a pesar de su vejez ha concebido un hijo, y ya está de 6 meses la que llamaban estéril, porque para Dios nada es imposible». María contestó: «Aquí está la esclava del Señor, hágase en mí según tu palabra». Y la dejó el ángel. Palabra del Señor.
1: Gloria a ti, Señor Jesús.
0: Queridos hermanos y hermanas, hemos escuchado la palabra de Dios propuesta para esta Eucaristía en honor a nuestra Madre del Rocío, y que hoy le damos el título de María, la Reina del Universo. Interesante el Evangelio que hemos proclamado, la visita del Arcángel Gabriel con la buena noticia a la Virgen María, y que esta noticia le cambió totalmente su vida. Ella era una jovencita de Galilea,

virtudes, pero que amaba profundamente a Dios y que esto lo llevaba en el corazón. Pero hermanos, a veces, como decimos, la vida nos cambia en un segundo, y así le sucedió a la Virgen María. Ella se sorprendió cuando vio al arcángel Gabriel, y mucho más cuando él le dio ese saludo: alégrate, llena de gracia, porque Dios está contigo. Y nos dice el Evangelio que María se preguntaba qué era aquel saludo. Hermanos, desde ese momento María dijo: sí, que se cumpla lo que me has anunciado.

vida para que pudiera llegar el Mesías, y los planes de Dios son perfectos. Por eso Isabel, que luchó tantos años para concebir un hijo, en su vejez

de Jesús. Queridos hermanos, el arcángel le dice: no temas, María, has hallado gracia delante de Dios. Hermanos, cuando en nuestra vida confiamos plenamente en el amor a Dios,

misericordia, no debemos tener miedo, porque es que Dios no defrauda a sus hijos, porque es que Dios no defrauda a su pueblo.

esclava, que se cumpla lo que me has dicho. Hoy estamos avanzando, queridos hermanos,

significó de Dios y que muchas veces nos cuesta cuando uno ve a una persona que le busca a Dios.

uno se siente seguro de que Dios se manifestará en ese corazón, en esa familia. A veces

Uno dice, ¿cómo hacen para vivir tan alejados de Dios? A veces por múltiples motivos, pero a veces cuando es por la indiferencia, hermanos, hoy el Evangelio nos muestra que Dios tiene planes grandes para nuestra vida, pero a veces no le respondemos,

Para Dios es ya, es hoy. Para Dios no es mañana, no es déjeme pensar, déjeme ver qué pasa. Por esto, el corazón de quien ama a Dios siempre tiene que dar respuestas contundentes que sean ya, que no tenga miedo, como lo hizo la Virgen María. Concebirás y darás a luz un hijo, y como les dije, hermanos,

políticas, cuántas situaciones por ese sí que María dio, tuvo que enfrentar dolores, lágrimas, pero ella confió plenamente en el amor infinito de Dios. Y esto es a lo que yo quiero invitarles esta noche, a que no tengamos miedo, a que aprendamos de María a decir sí. A veces la gente se queja hoy de la inseguridad, de la falta de respuestas ante tantas cosas. ¿Cuántas veces nos toca esperar una respuesta? ¿Cuántas veces nos toca esperar para tomar una decisión? María dio una respuesta inmediata, porque hermanos, cuando se ama, cuando se cree, no hay dudas. Por eso, cuando unos enamorados que llevan 3, 4 años de enamorados, y de repente el novio le pide la mano a la novia, ¿te quieres casar conmigo? Imagínense que le diga, déjeme pensar. Ya no vale que se casen, ¿verdad? 4 años, 2 años de enamorados, y déjeme pensar. Si le amara verdaderamente, estaría contenta, ¿verdad? Deje a ver qué dice mi papá, mi mamá. Hermanos, en la vida hay que saber dar respuestas, pero también cuando se tiene seguridad. En estos días hablaba con una pareja. En el fondo sentía que la señora sí deseaba casarse. 15 años de matrimonio civil, ya los hijos medio jovencitos, y ella decía, padre, no puedo comulgar, quiero casarme, pero mi esposo no me dice nada. Y yo le dije, a que él estaba aquí en el santuario, ¿y usted por qué no se casa? Padre, es que tengo que invitar a mi familia, tengo que hacer una gran fiesta. Y yo le decía, ¿y si le caso hoy en la noche? No, padre, qué susto, madre mía. Entonces, hermanos, hasta se le facilitó todo. Lo que no ha decidido en 15 años, en 2 horas ya podía estar casado. Pero a veces, cuando se tiene un miedo, no se da un paso adelante. Dijo, padre, le prometo que el próximo año vuelvo y ahí sí me caso. Y yo, ¿con la que tiene o con la otra? Entonces, queridos hermanos, decisiones.

0: Calvario, su Via Crucis, pero siempre digo, por Dios vale la pena, y lo que se hace con Él y para Él, la recompensa va a estar allá en la otra vida. Por eso la Iglesia determina a María como reina del universo, como reina de nuestra vida, y aquí en Biblián ella es la alcaldesa perpetua, ella es la que nos cuida, la que nos fortalece, y queridos hermanos, la que nos anima en la fe. Todos estos días han sido de mucha bendición. Todos estos días aquí en el santuario hemos vivido momentos especiales, y me voy dando cuenta cuánto se le ama a nuestra Madre del Rocío. Y siempre lo he dicho, Biblián debe corresponder a este amor, a la que siempre nos cuida, a la que siempre nos bendice y a la que siempre debemos visitar. Ella es nuestra reina, ella es nuestra intercesora, y por ella vale la pena dejarlo todo y seguir los designios de Dios. Que ella, la Madre del Rocío, reine siempre en cada uno de sus corazones, pero sobre todo en el cantón Biblián. Por ella, por su amor y por sus bendiciones, tenemos que demostrar cuánto le amamos, no solamente en palabras, sino también en obras. Así sea. De pie, por favor, vamos a presentar las peticiones, y a cada una de ellas vamos a responder. Escucha, Señor, nuestra oración.
1: Escucha, Señor, nuestra oración.

0: Vuelve tu mirada sobre esta comunidad, Señor.
1: Sobre esta comunidad, Señor.
0: Por la Iglesia, que reunida en el cenáculo junto a María, es enviada a anunciar por doquier la alegría de la resurrección para que sea comunidad abierta, esté dispuesta a dialogar con el mundo y sea capaz de hacer cambios y poner en marcha las novedades dictadas por la fuerza creadora del Espíritu Santo. Oremos. Vuelve tu mirada sobre esta comunidad, Señor. Por las jóvenes que el Señor llama a la vida religiosa y monástica, que sean acompañadas por guías sabios y tengan la disponibilidad para responder como María a la invitación maravillosa de Dios. Oremos, vuelve tu mirada sobre esta comunidad, Señor.
2: Por los jóvenes que han perdido la alegría de vivir y la buscan en la droga, el alcohol, la violencia, el juego, que puedan apoyarse en personas buenas que hagan florecer de nuevo en ellos el deseo de libertad y de alegría verdadera. Oremos al Señor. Vuelve tu mirada sobre esta comunidad, Señor. Por los hombres que trabajan en el campo político, económico, administrativo, que frente a los juegos de poder, a la sed del dinero, a los intereses particulares, estén con la sabiduría, la honestidad, el amor por el bien común, para que puedan desplegarse verdaderos caminos del progreso y de la paz. Oremos al Señor. Vuelve tu mirada.

0: sobre esta comunidad, Señor.
1: Oremos también por los prioses de esta noche, comunidades de San Luis Bajo, Buena Muerte y Parco, por barrios La Unión, Cachicay, Buena Esperanza, por todos los aquí presentes, familias devotas que han estado durante este quincenario acompañando a la Madre del Rocío, para que ella nos dé la gracia de esperar siempre en su infinito amor, roguemos al Señor.
2: Vuelve tu mirada.
1: Escucha, Señor, las oraciones que te hemos dirigido, la que queda en lo profundo de nuestro corazón, por Jesucristo nuestro Señor.
2: Amén.
1: Se sientan,

Recibe, Señor, las oraciones de tu pueblo junto con las ofrendas de este sacrificio

0: sin realizarse y ninguna de nuestras súplicas sea vana, por Jesucristo nuestro Señor. El Señor esté con ustedes. Levantemos el corazón. Demos gracias al Señor nuestro Dios.
1: Es justo y necesario.
0: En verdad es justo y necesario. Es nuestro deber y salvación darte gracias, Padre Santo, siempre y en todo lugar, por Jesucristo, tu Hijo amado, por Él que es tu palabra, hiciste todas las cosas. Tú nos la enviaste para que, hecho hombre por obra del Espíritu Santo y nacido de María la Virgen,

Por eso te pedimos que santifiques estos dones con la efusión de tu Espíritu, de manera que sean para nosotros cuerpo y sangre de Jesucristo nuestro Señor, el cual, cuando iba a ser entregado a su pasión, voluntad

eterna que será derramada por ustedes y por muchos para el perdón de los pecados. Hagan esto en conmemoración mía.

0: Este es el sacramento de nuestra fe.
1: Anunciamos tu muerte, proclamamos tu resurrección. Ven, Señor Jesús.
0: Así pues, Padre, al celebrar ahora el memorial de la muerte y resurrección de tu Hijo, te ofrecemos el pan de vida, el cáliz de salvación, y te damos gracias porque nos hace dignos de servirte en tu presencia. Te pedimos humildemente que el Espíritu Santo congregue en la unidad a cuantos participamos del cuerpo y sangre de Cristo. Acuérdate, Señor, de tu Iglesia extendida por toda la tierra, con el Papa León, con nuestro obispo Osvaldo Vintimilla,

tu rostro. Ten misericordia de todos nosotros, de los priostes, comunidades San Luis Bajo, Buenamuerte y Parco, barrios La Unión, Cachicay, Buena Esperanza, de todos los devotos que durante este quincenario

Das gracias, Madre del Rocío, por las bendiciones infinitas que recibimos aquí delante de tu hermosura. Gracias, Madre, porque nos cuidas y nos llevas siempre a tu Hijo Jesús. Bendice al Cantón Biblián, bendice a las comunidades, a los barrios, a sus niños, jóvenes, bendice a los matrimonios, especialmente donde hay crisis, bendice a nuestras autoridades, bendice

gloriosa venida de nuestro Salvador Jesucristo. Señor Jesucristo, que dijiste a tus apóstoles: la paz les dejo, mi paz les doy. No tengas en cuenta nuestros pecados, sino la fe de tu Iglesia,

0: Este es el Cordero de Dios que quita los pecados del mundo. Dichosos los invitados a la cena del Señor. Señor, no soy digno de que entres en mi casa, pero una palabra tuya bastará para sanarme. Gustad y ved qué bueno es el Señor. Dichoso quien se acoge a Él. Los que van a comulgar se acercan, los demás realizan la comunión espiritual.
1: Ven, hostia divina, ven, hostia de amor, vengas de mi pecho perpetua mansión. Creo, Jesús mío, que estás real y verdaderamente en el cielo y en el santísimo sacramento del altar. Te amo sobre todas las cosas y deseo recibirte vivamente dentro de mi alma, mas no pudiendo hacerlo ahora sacramentalmente, ven al menos espiritualmente a mi corazón y como si ya te hubiera recibido, me uno y me abrazo a ti. No permitas, Señor, que me aparte de ti. Amén.

0: Oración. Hemos subido hasta tu santuario y aquí postrados ante tus aras, oh María, estos pobres hijos te piden tu amorosa protección. Dígnate mirarnos con amor, pues solo esto nos bastaría para hacernos más felices y poner remedio a todas nuestras necesidades. Queremos decirte que te amamos y te deseamos que nos ayudes a amarle más a tu divino Hijo. Queremos nombrarte como nuestra reina y como el amparo de nuestras vidas. Por eso hoy consagramos a ti que toda nuestra vida y nuestros actos te pertenezcan por completo. Cuida de nosotros, tus hijos, oh Madre bendita. De ahora en adelante queremos ser tu propiedad exclusiva. No permitas que lleguemos a ofender a tu divino Hijo con nuestros pecados y faltas de amor. Ahora que junto a tu altar hemos reunido, oh dulcísima Madre del Rocío, concédenos el saber darte gracias por los muchos favores que por tu intercesión hemos recibido de tu Hijo Jesucristo. Y concédenos también las gracias que te hemos venido a solicitar. Guárdanos en tu bendito corazón, en donde queremos vivir y morir, consumidos por el amor a Jesús y a ti, dulce Madre de los hombres. Amén.
1: Madre del Rocío,
2: nosotros.
1: Madre del Rocío,
3: ruega por nosotros.
1: Madre del Rocío,
3: ruega por nosotros.
1: oremos. Al recibir estos sacramentos del cielo, imploramos de tu misericordia, Señor, que cuanto nos alegramos en la memoria de la bienaventurada Virgen María, consigamos colaborar a imitación suya en el misterio de nuestra redención, por Jesucristo nuestro Señor.
3: Amén.
1: Queridos hermanos, agradecer a los priostes, a las comunidades de San Luis Bajo, ¿sí están? San Luis Bajo, se los llevó el duende. Buena Muerte, se los llevó el duende. El Parco, un aplauso a los del Parco. Barrios La Unión y Cachicay Buena Esperanza, un aplauso que si están aquí presentes, Dios les pague. Los devotos de Biblián, un aplauso también, gracias por estar aquí presentes. Y unas pequeñas indicaciones, vamos avanzando ya hacia las vísperas de festividades a nuestra Madre del Rocío. Recordarles que igual mañana tendremos aquí también la Eucaristía a las 7 de la noche del quincenario. Ya el día domingo son las vísperas en Babarcote, que son los priostes. Allá se va a trasladar la Sagrada Imagen. Ellos la van a recibir como comunidad con mucha fe. Tienen toda una programación para los que deseen ir también. Dicen que hay comida para todos. Y también se va a tener la elección a los tiempos. Se va a volver a retomar la elección de la colla. Después habrá todo un show artístico allí. Pero también la madre se quedará, ya están las comisiones para toda la noche pasar en vela, familias, cuidando y orándole a la Madre del Rocío. Recordarles que esto es el día domingo, ya el día lunes, la imagen baja hacia el tope. Entiendo a las 3 de la tarde, más o menos, 2:30, congregarnos para salir en la procesión que se hace en las calles del cantón, de la ciudad, y a ella rindiéndole ese tributo de fe, recibiendo sus bendiciones. Subimos hacia el santuario faltando un cuarto para las 6 más o menos, el día 7 tendremos aquí la bendición de las obras que se han podido realizar durante este año, que son los dos altares, el púlpito, los óleos, el arreglo de las estaciones y pues también aquí. Las obras que se han realizado y bajamos hacia donde va a ser la Eucaristía, que va a ser aquí campalmente, porque pues suponemos que va a haber mucha gente. Entonces a las 6 la Eucaristía, a las 7 el baile de las platilleras floreras, después la serenata mariana y la comunidad de Babarcote, como priostes, también van a ofrecer un show artístico donde va a estar un grupo de vallenatos, va a estar los búfalos y también María de los Ángeles, que seguramente viene desde Quito a entregar pues todo su repertorio. Así, hermanos, que el que podamos acompañar, son festividades en honor a nuestra Madre del Rocío y que siempre digo, para una madre siempre lo mejor. A veces para papá es menos, ¿cierto? Para las mamás, cuánta fiesta. Para los papás, para San José, más poquito, ¿verdad? Entonces, el que puedan acompañar ese día 7 también, seguramente va a estar frío, pero bueno, por ahí venderán chocolates o agüitas calientes, ¿no? Entonces, cordialmente invitados. El día 8, la Virgen va a bajar al Parque de la Madre y allí va a salir a las 8:30, 9 de la mañana hacia el santuario. Y allí tendremos a las 11 la celebración de la Eucaristía en honor a ella, nuestra reina y soberana. Recordarles también que el día 10, la Sagrada Imagen sale hacia los Estados Unidos, donde vamos a tener una Eucaristía con los hermanos migrantes. Y siempre lo he dicho, cuando uno o los hijos no pueden venir, la madre va a visitar a los hijos y ella también va a ir, y más ahora que tanto lo necesitan. De repente alguien dirá, padre, pero en plenas fiestas se va a llevar a la Virgen. Aquí la tenemos todo el año. Que la podamos llevar una semana a los hijos migrantes es importante, y recordar que este año vamos a tener el privilegio, digo privilegio porque el 13 va a presidir la Eucaristía el Cardenal del Ecuador, es decir, nuestra máxima autoridad eclesiástica va también a viajar con motivo de nuestra Madre del Rocío. Hace un año él celebró las vísperas, ahora lo va a hacer en los Estados Unidos. Entonces, hermanos, siempre lo he dicho, para ella, para nuestra Madre, lo mejor.

preparando para ir a verle porque saben que lo necesitan y saben que se van a fortalecer. Entonces, gracias a todos por su comprensión, por su presencia, y que estos pocos días que quedan podamos también acompañar, disfrutar y sobre todo estar al lado de nuestra madre. Cuando uno está al lado de mamá, no siente nada ni tristeza, y eso es lo que ella durante estos días nos ha ido dando, ¿verdad? Como dije, algunos no se casan esperando el sí, esperando el no, pero ella hoy nos enseña que sí, cuando se ama, no se niega. Cuando se ama, siempre hay una respuesta positiva y ese mismo amor nos fortalece. Cuando yo subo aquí y le veo, siento una paz en mi corazón y siento que ella como madre me da siempre la bienvenida, me abraza, me bendice, y cuando bajo del santuario, uno baja distinto, uno siente que está bendecido, uno siente que está con mamá. Que ella nos siga bendiciendo y siga dando bendiciones infinitas a todo el cantón biblián. Un aplauso a nuestra madre, la Virgen del Rocío, a nuestra intercesora.

0: y les acompañe siempre.
1: Amén.
0: La Eucaristía ha terminado, pueden ir en paz.
1: Demos gracias a Dios.
0: Linda y bendecida noche para todos. Amén.

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1: Radio El Rocío, en los 1370 kHz, en amplitud modulada, le informa la hora. 20 horas, 32 minutos.
2: 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A José Rodolfo Espinosa Lozano y a los herederos presuntos y desconocidos del señor Segundo Silverio Espinosa Lozano, Mercedes de Jesús Lozano Espinosa y Alonso María Espinosa Lozano, se les hace conocer que en la unidad judicial multicompetente con sede en el Cantón Biblián de Cañar, por el sorteo de ley, le corresponde tramitar el juicio ordinario, prescripción extraordinaria adquisitiva de 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Demandados, José Rodolfo Espinosa Lozano y a los herederos presuntos y desconocidos del señor Segundo Silverio Espinosa Lozano, Mercedes de Jesús Lozano Espinosa y Alonso María Espinosa Lozano y otros. Materia civil, tipo de proceso ordinario. Acción, prescripción extraordinaria adquisitiva de dominio. Cuantía, $16,000. 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
4: ¿Qué tal, amigos? ¿Qué tal, amigas oyentes de Radio El Rocío? Tengan todos ustedes muy buenas noches. Bienvenidos sean a escuchar y participar en su programa de consejos, orientaciones y ayudas con el profesor Vinci. Continuando con la explicación de los 5 puntos para el buen manejo de la vida y no tener accidentes ni problemas, vamos a ver el punto 5, que es la acción. Hay veces, frente a los hechos e interpretaciones, sentimientos y encontrando al culpable, ya no sabemos qué acción tomar. Acción civil, acción penal, acción por mutuo acuerdo, qué sé yo. Por eso es importante participar, porque en mi calidad de parapsicólogo he traído la cámara de liberación y purificación del cuerpo, del alma y del espíritu, porque ahí anidan, ahí habitan los malignos perturbantes que lo perturban y no sabe qué hacer ante un hecho, ante una interpretación, ante un sentimiento, no saben qué hacer. Por eso he traído la cámara de liberación y purificación de su cuerpo, de su alma y de su espíritu, para que en forma limpia usted pueda actuar y proceder con éxito, con prosperidad, ya en estos últimos meses que nos quedan para terminar este año. Así es que todo está en ustedes, que pasen por la Cámara de Liberación y Purificación del Cuerpo, del Alma y del Espíritu y paren de sufrir. Bien, doy paso a la lectura y contestación de los mensajes de textos enviados a este programa. Y aquí tenemos el primer mensaje de texto que lo envían desde el Cantón Girón. Se identifica con el seudónimo de El Hombre Sin Suerte. Dice mi querido maestro, señor profesor Vinci. Permítame saludarlo y felicitarlo por sus excelentes programas, que lo escucho todas las noches a través de Radio El Rocío de la ciudad de Biblián, Ecuador. Y luego de saludar, le paso a contar que en este año que a mí no se acaba, me ha caído las de malas. No tengo trabajo y por lo tanto no tengo dinero. Sufro de una enfermedad que me ha brotado unas llagas en mi cuerpo y que me dicen que es herpes zóster. Ya me tratan de esa enfermedad, pero sigue lacerando mi cuerpo y por último en las piernas, especialmente la izquierda, está como pudriéndose y me dicen que hay que amputar o que hay que cortar esa pierna para que no siga contaminando el resto del cuerpo. Por favor, dígame si esto tengo que pasar porque así lo dicta el destino o es que me han hecho alguna maldad, algún envidioso o envidiosa para verme sufrir. Sáqueme de esta duda. Ahí le envío mi foto, que me haga un estudio completo y me oriente mejor. Bien, amigo del Cantón Girón, le voy a informar los resultados de la investigación hecho a su mensaje de texto, como también al análisis fisionómico de su fotografía que me envía al WhatsApp. Y veo que esto es un daño hecho por envidia, por un tipo mal interpretador, digo mal interpretador de los hechos, porque piensa que como tú y tu esposa le ayudan a la esposa de él, porque son de escasos recursos económicos, el marido interpreta.

0: No, señor, esto quiero que inmediatamente me visites, no solo tú, sino cuántos que sufren así de males desconocidos, de enfermedades incurables, pero que ya vienen siendo tratados por la ciencia y no mejorados porque las causas no son orgánicas, me pueden visitar. 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El siguiente mensaje de texto me lo envían desde Sevilla de Oro y se identifica como comadre agradecida. Dice mi querido maestro, señor profesor Vinci. Después de saludarlo, le agradezco públicamente por haberme ayudado a desaparecer toda esa granería que brotaba pus y que decían que era papiloma humano, pero no ha sido papiloma humano, porque desde que usted me pasó por la cámara de liberación y purificación de mi cuerpo, de mi alma y de mi espíritu, salieron esos malignos perturbantes que han estado erupcionando mi piel con ciertos granos, con ciertos chupos que botaban pus. Ahora estoy sequita, estoy libre de esos malignos. Gracias, maestro Vinci, que ahora ya puedo tejer mi sombrero, ya puedo venderlo a buen precio. Gracias, maestro Vinci. Bueno, las gracias hay que darle a Dios, porque solo Dios abrió puertas para que hayas podido llegar donde Vinci. Es que muchos te han dicho que para esa enfermedad ya no hay remedio, pero Vinci lo tiene. ¿Por qué? Porque Vinci es estudioso de la naturaleza humana, de la mente, de las profundidades. Y yo le saco el remedio de la corteza, de la hoja, del tallo de la planta, porque yo soy herbolario y naturista. 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El siguiente mensaje de texto me lo envían desde esta ciudad de Biblián y se identifica como la preocupada por un sueño. Dice: querido maestro Vinci, señor profesor Vinci, ¿qué significa soñar? Que yo estoy viajando con un hombre desconocido a un lugar desconocido. Se me repite más de 3 noches. ¿Qué significa? Querida amiga, eso significa de que su esposo está saliendo con otra mujer. Él está ya en los Estados Unidos. Número del sueño, el 15 y el 26. Señoras y señores, gracias por su fina y amable sintonía al programa de hoy y por dejarme entrar en vuestros hogares. Y continúen en la sintonía de la doble R, Radio El Rocío, AM.
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2: 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Radio El Rocío en los 1370 kHz en amplitud modulada le informa la hora. 20 horas, 45 minutos.

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1: Radio El Rocío, en los 1370 kHz en amplitud modulada, le informa la hora. 21 horas, 3 minutos.

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1: Radio El Rocío en los 1370 kHz en amplitud modulada le informa la hora. 21 horas, 17 minutos.

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En el mes de septiembre se celebra la Natividad de la Virgen María. Bienvenidos a visitar a la Madre del Salvador, la Virgen del Rocío. Cuenta la historia que por iniciativa del sacerdote de la época, Daniel Muñoz Serrano, ante la sequía que vivió el Valle de Biblián, tomó la decisión de elevar plegarias a la Virgen Santísima en lo sublime del Monte Xalao. El párroco ofició la misa, la lluvia se hizo presente y los fieles fervorosos exclamaron: «Caen las gotas del Rocío». Las gotas del Rocío, dándole el nombre de Virgen del Rocío. La misma que se encuentra en su santuario desde el 20 de enero de 1894, ubicado en la pared bendita de la colina, llamado Xalao, Biblián, Ecuador.

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1: Radio El Rocío, en los 1370 kHz en amplitud modulada, le informa la hora. 21 horas, 33 minutos.
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1: Radio El Rocío, en los 1370 kHz en amplitud modulada, le informa la hora. 21 horas, 47 minutos.

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1: Radio El Rocío, en los 1370 kHz, en amplitud modulada, le informa la hora. 22 horas, 0 minutos.

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1: Radio El Rocío, en los 1370 kHz en amplitud modulada, le informa la hora. 22 horas, 16 minutos.
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1: Radio El Rocío en los 1370 kHz en amplitud modulada le informa la hora. 22 horas, 33 minutos.
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1: Radio El Rocío, en los 1370 kHz, en amplitud modulada, le informa la hora.
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0: 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Radio El Rocío, en los 1370 kHz en amplitud modulada, le informa la hora. 23 horas, 1 minuto.
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Radio El Rocío en los 1370 kHz en amplitud modulada le informa la hora. 23 horas, 16 minutos.

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1: Radio El Rocío, en los 1370 kHz, en amplitud modulada, le informa la hora. 23 horas, 31 minutos.
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0: Radio El Rocío, en los 1370 kHz en amplitud modulada, le informa la hora. 23 horas, 47 minutos.
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1: Radio El Rocío, en los 1370 kHz, en amplitud modulada, le informa la hora. 0:01.
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0: 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Radio El Rocío, en los 1370 kHz, en amplitud modulada, le informa la hora. 0 horas, 16 minutos.
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0: Radio El Rocío, en los 1370 kHz en amplitud modulada, le informa la hora. 0 horas, 30 minutos.
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1: Radio El Rocío en los 1370 kHz en amplitud modulada le informa la hora. 0 horas 47 minutos.
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1: Radio El Rocío, en los 1370 kHz, en amplitud modulada, le informa la hora. 1 hora, 2 minutos.

0: 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Radio El Rocío, en los 1370 kHz en amplitud modulada, le informa la hora. 1:16.
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2: Radio El Rocío, en los 1370 kHz en amplitud modulada, le informa la hora. 1:31.
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0: Radio El Rocío, en los 1370 kHz en amplitud modulada, le informa la hora. 1:46.
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1: Radio El Rocío, en los 1370 kHz, en amplitud modulada, le informa la hora. 2:03.

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1: Radio El Rocío, en los 1370 kHz en amplitud modulada, le informa la hora. 2:16.
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1: Radio El Rocío en los 1370 kHz en amplitud modulada le informa la hora. 2:34.
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1: Radio El Rocío, en los 1370 kHz en amplitud modulada, le informa la hora. 2 horas, 45 minutos.
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1: Radio El Rocío, en los 1370 kHz, en amplitud modulada, le informa la hora. 3:04.
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1: Radio El Rocío, en los 1370 kHz, en amplitud modulada, le informa la hora. 3 horas, 15 minutos.
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2: Radio El Rocío en los 1370 kHz en amplitud modulada le informa la hora. 3 horas, 30 minutos.
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0: Radio El Rocío, en los 1370 kHz en amplitud modulada, le informa la hora. 3:46.

Radio El Rocío, en los 1370 kHz en amplitud modulada, le informa la hora. 4 horas, 0 minutos.

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Radio El Rocío, en los 1370 kHz, en amplitud modulada, le informa la hora. 4:19.

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1: Radio El Rocío, en los 1370 kHz, en amplitud modulada, le informa la hora. 4:30.

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1: Radio El Rocío, en los 1370 kHz, en amplitud modulada, le informa la hora. 4 horas, 46 minutos.
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7: María, madre mía del Rocío, déjame dedicarte un espacio de mi tiempo para agradecerte participando del Rosario Mariano, que sábado tras sábado lo vivimos. Y a quienes nos escuchan, vengan con un corazón espontáneo para rezar y cantar con toda devoción. Concentración, 5 de la mañana en la Iglesia Matriz, hora de partida en procesión hacia el Santuario de la Virgen del Rocío, 5 de la mañana con 10 minutos. Vengan e iremos juntos al encuentro de nuestra Madre.

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1: Radio El Rocío, en los 1370 kHz, en amplitud modulada, le informa la hora. 5 horas, 0 minutos.

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1: ¡Ay, caramba! Radio El Rocío, en los 1370 kHz, en amplitud modulada, le informa la hora. 5 horas, 16 minutos.

Radio El Rocío, en los 1370 kHz en amplitud modulada, le informa la hora. 5 horas, 32 minutos.

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1: Radio El Rocío, en los 1370 kHz, en amplitud modulada, le informa la hora. 5 horas, 47 minutos.
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0: Radio El Rocío, en los 1370 kHz en amplitud modulada, le informa la hora. 6 horas, 1 minuto.
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mucho de pensamiento, palabra, obra y omisión, por mi culpa, por mi culpa, por mi gran culpa. Por eso ruego a Santa María siempre Virgen, a los ángeles y a los santos, y a ustedes, hermanos, que intercedan por mí ante Dios nuestro Señor.

Oremos. Haz que nosotros, tus siervos, Señor Dios, gocemos de perpetua salud de alma y cuerpo, y por la gloriosa intercesión de la bienaventurada siempre Virgen María, líbranos de las tristezas presentes y concédenos disfrutar las alegrías eternas por Jesucristo nuestro Señor. Se sientan.

0: Lectura de la primera carta del apóstol San Pablo a los Corintios. Hermanos, aprended de Apolo y de mí a jugar limpio, y no os engriáis el uno contra el otro. A ver, ¿quién te hace tan importante? ¿Tienes algo que no haya recibido? Y si lo has recibido, ¿a qué tanto orgullo como si nadie te lo hubiera dado? Ya tenéis todo lo que ansiabais, ya sois ricos, habéis conseguido un reino sin nosotros. ¿Qué más quisiera yo? Así reinaríamos juntos por lo que veo, a nosotros los apóstoles. Dios nos coloca a los últimos, parecemos condenados a muerte, dados en espectáculo público para ángeles y hombres. Nosotros unos locos por Cristo, vosotros, que cristianos tan sensatos, nosotros débiles, vosotros fuertes, vosotros célebres, nosotros despreciados. Hasta ahora hemos pasado hambre y sed y falta de ropa, recibimos bofetadas, no tenemos domicilio. Nos agotamos trabajando con nuestras propias manos, nos insultan y les deseamos bendiciones, nos persiguen y aguantamos. Nos calumnian y respondemos con buenos modos. Nos tratan como a la basura del mundo, el desecho de la humanidad, y así hasta el día de hoy. No os escribo esto para avergonzaros, sino para hacerlos recapacitar, porque os quiero como hijos. Ahora que sois cristianos, tendréis 1000 tutores, pero padres no tenéis muchos. Por medio del Evangelio, soy yo quien os ha engendrado para Cristo Jesús.
1: Palabra de Dios.
2: Te alabamos, Señor.
3: Cerca está el Señor de los que los invocan.
2: Cerca está el Señor de los que lo invocan.
3: El Señor es justo en todos sus caminos, es bondadoso en todas sus acciones. Cerca está el Señor de lo que los invocan, que los que lo invocan sinceramente. Satisface los deseos de sus fieles, escucha sus gritos y los salva. El Señor guarda a los que lo aman, pero destruye a los malvados. Pronuncie mi boca la alabanza del Señor. Todo viviente bendiga su santo nombre por siempre y jamás.

El Señor esté con ustedes. Proclamación del Santo Evangelio según San Lucas. Un sábado, Jesús iba atravesando unos sembrados y sus discípulos arrancaban espigas al pasar. La restregaban entre las manos y comían los granos. Entonces unos fariseos le dijeron: ¿por qué hacen lo que está prohibido hacer en sábado? Jesús le respondió: ¿acaso no han leído lo que hizo David una vez que tenía hambre él y sus hombres? Entró en el templo y tomando los panes sagrados que solo los sacerdotes podían comer, comió de ellos y les dio también a sus hombres. Y añadió: el Hijo del Hombre también es dueño del sábado. Palabra del Señor. Queridos hermanos y hermanas, hemos escuchado la palabra de Dios propuesta para esta Eucaristía, en la que el Evangelio de San Lucas nos habla de aquella atención que vivieron los discípulos cuando estaban arrancando espigas y se estaban comiendo los granos, y que para la cultura judía, recordemos,

Buscaron la forma de acusarle a Jesús y poderle condenar. Cuando él mismo nos dice, el Hijo del Hombre también es dueño del sábado. Y Jesús

se abre, no debemos detenernos, sino más bien entrar, porque así de grande y misericordioso es el amor de Dios. Por eso, nada está prohibido cuando va a beneficio del hombre y cuando va encaminado a un bien supremo, como lo hacían los discípulos caminando con Jesús en una misión específica. Después, queridos hermanos, hoy la Iglesia nos recuerda la memoria de Santa Teresa de Calcuta, de la madre

iglesia hay muchos centros, casas en las que ellas entregan su vida al servicio de los ancianos, de los enfermos, de los que están en la calle y que ellas acogen como a su propia familia. Recordemos esa fe, esa intención y en ella la presencia de Dios que abrió su corazón para dejar ese legado de fe, de servicio, de ayuda, y que sabemos también que son miles de religiosas que trabajan en lugares difíciles, pero dando ese amor a quienes cuidan, a quienes atienden, y que poco se habla de su trabajo

cada una de sus hijas religiosas, que ella hoy, desde el cielo, nos dé la gracia también de

nuestra Madre, la Virgen del Rocío, que hoy aquí a sus plantas podamos también sentir su presencia en nuestra vida,

de Dios que nunca nos abandona, de ese amor de Dios que nos da siempre nuevas oportunidades. Que hoy podamos dejar a sus plantas nuestra vida, alegrías y también tristezas. Así sea.

0: Vamos a presentar las peticiones y a cada una de ellas vamos a responder. Escucha, Señor, nuestra oración.
1: Por la Iglesia difundida en todo el mundo, para que en medio de las preocupaciones, de la violencia, de los acontecimientos que sacuden nuestro tiempo, sepa ser signo luminoso y autorizado de paz, oremos al Señor.
0: Escucha, Señor, nuestra oración.
1: Por el Papa, los obispos y todos los sacerdotes, que sepan encontrar en María el consuelo y la dulzura de la Madre, dando a su vez atención y cuidado a los que han sido confiados. Oremos al Señor.
0: Escucha, Señor, nuestra oración.
1: Por todos los países ensangrentados por la violencia y por los regímenes dictatoriales, que María, Reina de la Paz, suscite en los corazones de los responsables iniciativas de diálogo, de atención a los pobres, de defensa de la justicia y de la solidaridad. Oremos.
0: Escucha, Señor, nuestra oración.
1: Por los niños combatientes obligados a la violencia, que María, Madre de los pobres, proteja a las víctimas inocentes y extinga del corazón de los hombres la maldad que encadena y constriñe a los pequeños. Oremos.
0: Escucha, Señor, nuestra oración.

Oren, hermanos, para que este sacrificio mío de ustedes sea agradable a Dios Padre Todopoderoso. Recibe, Señor, las oraciones de tu pueblo, junto con las ofrendas de este sacrificio, para que por la intercesión de María Bienaventurada, la Madre de tu Hijo, ningún buen propósito quede sin realizarse y ninguna de nuestras súplicas sea vana, por Jesucristo nuestro Señor. El Señor esté con ustedes. Levantemos el corazón. Demos gracias al Señor nuestro Dios.

estos dones con la efusión de tu Espíritu, de manera que sean para nosotros cuerpo y sangre de Jesucristo nuestro Señor, el cual

Del mismo modo, acabada la cena, tomó el cáliz y dándote gracias de nuevo, lo pasó a sus discípulos diciendo, tomen y beban todos de él,

Este es el sacramento de nuestra fe. Así pues, Padre, al celebrar ahora el memorial de la muerte y resurrección de tu Hijo, te ofrecemos el pan de vida, el cáliz de salvación, y te damos gracias porque nos hace dignos de servirte en tu presencia.

Nosotros, de los aquí presentes, de los que hoy vienen como peregrinos al santuario, para que nuestra Madre les conceda gracias abundantes

fieles a la recomendación del Salvador y siguiendo su divina enseñanza nos atrevemos a decir: Padre nuestro,

gloriosa venida de nuestro Salvador Jesucristo. Señor Jesucristo, que dijiste a tus apóstoles:

0: Este es el Cordero de Dios que quita los pecados del mundo. Dichosos los invitados a la cena del Señor. Señor, no soy digno de que entres en mi casa, pero una palabra tuya bastará para sanarme. Gustad y ved qué bueno es el Señor, dichoso quien se acoge a Él. Los que van a comulgar se acercan, los demás realizan la comunión espiritual.
1: Ven, hostia divina, ven, hostia de amor, ven, haz de mi pecho perpetua mansión. Creo, Jesús mío, que estás real y verdaderamente en el cielo y en el santísimo sacramento del altar. Te amo sobre todas las cosas y deseo recibirte vivamente dentro de mi alma, pero no pudiendo hacerlo ahora sacramentalmente, ven al menos espiritualmente a mi corazón y como si ya te hubiera recibido, me uno y me abrazo a ti. No permitas, Señor, que me aparte de ti. Amén.

0: Oremos. Al recibir estos sacramentos del cielo, imploramos de tu misericordia, Señor, que cuanto nos alegramos en la memoria de la bienaventurada Virgen María, consigamos colaborar a imitación suya en el misterio de nuestra redención. Por Jesucristo nuestro Señor.
1: Oración a la Santísima Virgen del Rocío. Hemos subido hasta tu santuario y aquí postrados ante tus aras, oh María, estos pobres hijos te piden tu amorosa protección. Dígnate mirarnos con amor, pues solo esto nos bastaría para hacernos más felices y poner remedio a todas nuestras necesidades. Queremos decirte que te amamos y que deseamos que nos ayudes a amarle más a tu divino Hijo. Queremos nombrarte como nuestra reina y como el amparo de nuestras vidas. Por eso hoy nos consagramos a ti, que toda nuestra vida y nuestros actos te pertenezcan por completo. Cuida de nosotros tus hijos, oh Madre bendita. De ahora en adelante queremos ser tu propiedad exclusiva. No permitas que lleguemos a ofender a tu divino Hijo con nuestros pecados y faltas de amor. Ahora que junto a tu altar nos hemos reunido, oh dulcísima Madre del Rocío, concédenos el saber darte gracias por los muchos favores que por tu intercesión hemos recibido de tu Hijo Jesucristo. Y concédenos también las gracias que te hemos venido a solicitar. Guárdanos en tu bendito corazón, en donde queremos vivir y morir, consumidos por el amor a Jesús y a ti, dulce Madre de los hombres. Amén. Así sea.
0: Madre del Rocío, Madre del Rocío, Madre del Rocío, hemos llegado al final de la celebración de la Eucaristía. Agradecer la presencia de las hermanas oblatas.

de las postulantes que han venido a colaborarnos en estas festividades. Que la Virgen del Rocío les bendiga por este tiempo de ayuda y sobre todo por esa presencia de Oblatas aquí en el cantón. A las postulantes, que Dios les ayude, les dé perseverancia, tantas monjitas que necesitamos. Un aplauso a las hermanas Oblatas. Gracias por estar aquí con nosotros. Y la bendición de Dios Todopoderoso, Padre, Hijo y Espíritu Santo, descienda sobre ustedes y les acompañe siempre. La Eucaristía ha terminado, pueden ir en paz. Un lindo y bendecido día para todos.

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0: 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Radio El Rocío en los 1370 kHz en amplitud modulada le informa la hora. 6 horas, 56 minutos.
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0: Radio El Rocío, en los 1370 kHz, en amplitud modulada, le informa la hora. 6 horas, 57 minutos.

0: Eso con sentimiento. Buenos días, buenos días, buenos días. 6 de la mañana con 58 minutos. Vamos arribando, acá vamos llegando. Claro, de haber madrugado un poco más, ¿no es cierto? Acá estamos tempranito, haciendo unas que otras cosas, ¿no? Que hay que realizar acá. Así que, señores, señores, a esta hora, luego de haber escuchado la Santa Eucaristía desde el santuario de Nuestra Madre del Rocío, desde la colina del Shalaau, nosotros tomamos la batuta para dar inicio a la programación del fin de semana. Furia Sabatina está con ustedes. Estamos listos y dispuestos para compartir un fin de semana más con ustedes. Sean ustedes bienvenidos y bienvenidas. En cabina, mi nombre es Néstor, más conocido como el Tigre. Acá estamos en la cabina. Vamos llegando, vamos arribando. Luego de una madrugada fría. Ay, ay, ay, chacha. Ah, se dice una vecina, ¿no? Vamos con esto. Ya volvemos luego de la pausa para continuar con nuestra programación. Así que ya sabe, invitados todos, 7 de la mañana en punto. Nos vamos a la pausa comercial y volvemos.
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2: Radio El Rocío, en los 1370 kHz en amplitud modulada, le informa la hora. 7:00.
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Ahora sí, un año más de tu dolorosa partida, pero aún sigues viviendo con nosotros. Dios escogió el camino que ya estuvo hecho, y así te marchaste de este mundo. Invitación a misa de ondas y colocación de la lápida recordatoria. Sus hijos, Virginia, Matilda fallecido y Francisco fallecido, Tenesaca Palaguachi. Su hijo de crianza, María Cruz Palaguachi. Su hijo político, Carlos Puli. Sus nietos, María y Wilson Shanyay Tenesaca, Milton, Edgar y Daisy Puli Palaguachi. Sus nietos políticos, Milton Murumbay, Patricia Malal, Valeria Tapia. Sus bisnietos, William y Yesenia Murudumbay, Brian Shanyay, Renata Shanyay fallecida, Edward, Leila, Alan y Gracie, Pulim, Melody Murudumbay fallecida, sus hermanos, hermanos políticos y demás familiares de quienes en vida se llamaron señor Manuel Jesús Tenesacahuayza, señora María Micaela Palaguachi Guamán, que de Dios gozan. A recordar con profundo dolor y tristeza, al cumplir los 16 años y los 11 años de sus fallecimientos respectivamente, participan a los familiares, amigos y conocidos a la velación de la lápida el día viernes 4 de septiembre del 2026 en el domicilio de su nieto Wilson Shanyay, ubicado en el barrio La Loma de la parroquia Jerusalén, a partir de las 19 horas, a la Santa Misa, que por el eterno descanso de su alma se celebrará el día de hoy, sábado 5 de septiembre del presente, a partir de las 10 horas 10 de la mañana, en la iglesia de la parroquia Jerusalén. Luego la bendición y colocación de la lápida recordatoria sobre la tumba en el cementerio de la misma parroquia. Sus familiares agradecen por acompañarnos en este acto de recordación cristiana. Jerusalén, septiembre del 2026.

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1: Oración. Señor, te llevaste a tu lado a quien más amábamos, pero sabemos que desde el cielo nuestra madre guiará nuestros pasos hasta volvernos a encontrar en la vida eterna y celestial. Invitación a misa de ondas. Su esposo, Leucadio Mayancela Yivichushka. Sus hijos, Jaime, Manuel, Lourdes, Dolores, Luis y Jacqueline Mayancela Palaguachi. Su hijo políticos, Mario Abarca y Marcia Muyulema. Sus padres, Trinidad Palaguachi y Dolores Guamán. Sus padres políticos, Manuel Mayancela y Zoila Yivichushka. Sus hermanos, Julia, Zenaida, Rosa, Manuel, Vicente, Dolores, segundo, fallecido, y Laura Palaguachi Guamán. Sus hermanos políticos, Escolástico Tamay, fallecido, Manuelinga, fallecido, Rosa Palaguachi, Tránsito Rubio, Andrea Moyencela, fallecida, segundo Tamay, fallecido, Rafael Yasik, Rosa Mayancela, Manuel Mayancela, Juana Mayancela, Andrea Mayancela, Pablo Mayancela y Manuel Mayancela. Sus nietos, Abarca Mayancela, Mayancela Alcalá, Paredes Mayancela, Mayancela Zumba. Sus sobrinos, primos y demás familiares, de quien en vida se llamó la señora María Zaida Palaguachi Guamán, que de Dios goce, a recordar con profundo dolor y tristeza, al cumplirse los 10 años y 6 meses de su fallecimiento, participan a los familiares, amigos y conocidos a la Santa Misa, que por el eterno descanso de su alma se celebrará el día domingo 6 de septiembre del 2026. A partir de las 11 horas 11 de la mañana, en la Iglesia Matriz del Cantón Biblián, sus familiares agradecen por acompañarnos en estos actos de recordación cristiana. Biblián, septiembre del 2026.
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5: Radio El Rocío, en los 1370 kHz en amplitud modulada, le informa la hora. 7 horas, 24 minutos.
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5: Radio El Rocío, en los 1370 kHz en amplitud modulada, le informa la hora. 7 horas, 27 minutos.
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7 de la mañana con 32 minutos. Acá estamos escuchando Caprichoso es el amor. Recuerda que estamos en el fin de semana y acá le estamos proyectando la buena música. Saludos para la gente linda que se va listando para salir a la feria. Muy bien. Vamos a la feria con buena música, con buena actitud. Ya está listo acá la señora también en el sector de la feria de ganado. Ahí está la señora con la venta de los borregos. La otra señora también que está con los chanchitos, con la venta del ganado, ¿no es cierto? Muy bien. Acá la venda cualquier cosita, ¿no es cierto? Con esta temporada de que anda medio seco, no hay hierba y todo, hasta los animales han bajado de precio, ¿no? Pero bueno, al mal tiempo, buena cara. 7 de la mañana con 32 minutos. Vamos, la gente que todavía está en camita, a levantarse. Hay varias actividades que hay que realizar en el fin de semana. Aproveche.

Dímelo, dímelo. En este momento también saludar a la bella gente de allá del Cantón Azogues. Ya están, ellos también están listando para bajar al mercado municipal, al mayorista, como comúnmente lo llamamos, ¿no es cierto? Allá por la 16 de abril, qué lindo, ¿no es cierto? La gente también que ya baja al recinto ferial, al mercado San Francisco también está full por ahí, ¿no es cierto? Full sintonía, mientras se van alistando, mientras se va pegando un baño. No deje de escuchar Radio El Rocío 1370 AM. Saludos a la gente también que está escuchando a través del internet. Buenos días, qué linda la señora, vea, toda sonriente el fin de semana. por fin, dice, oiga, qué semana para más agotados, dice. Recién iniciaron las clases y me siento cansada. ¿Verdad? Yo sí les dije, madruguen un poquito más todos los días o una semana antes de clases. ¿Les dije o no les dije que madruguen? A ver, ahora andan con pereza. Pero bueno, hasta que se acostumbre el cuerpo, se les va a hacer un poquito complicado. Eso nomás, señores. A continuar con más de la buena música. Salud para gente que está escuchando acá en el barrio El Paraíso. Buenos días, buenos días. A propósito también, queremos saludar. Por acá tenía un mensaje para fieles oyentes de La Vaquería también, ¿no es cierto? Para Babercote también. Acá tenía el dato, el nombre de la señora, Dice... Saluditos para la señora Laura Tapia, allá por La Vaquería, que todos los días escucha la programación. Ahí estamos saludando a la señora Laura Tapia. Buenos días, señora Laurita. Gracias por escuchar la estación Radio El Rocío, 1370 AM.

0: ¡Venga esa alegría! 7 mañana con 45 minutos, 7 mañana con 45 minutos.
1: Seguimos bailando.
0: Seguimos disfrutando en la mañana.

0: Oiga, ayer en la noche y parte de la madrugada andábamos por allá por Cañar, ¿no es cierto? Estabas dando una vuelta por ahí, ¿no es cierto? Caminando con unos panitos, ¿no? A los tiempos invitan a caminar con los panitos, ¿eh? Gracias a los amigos también, ¿no? ¿Dónde estás, cariño malo? ¿Ya te levantaste? ¿O no todavía? Confirma. Saludamos para las chicas solteras del fin de semana, ¿no es cierto? Los que están escuchando, buenos días, qué linda, vea. Levántese. Bueno, algunos están aprovechando el fin de semana, como trabajan de lunes a viernes. Los sábados descansan, ¿no? Y eso es bueno. Eso, póngale ganas, póngale entusiasmo. Recuerde que la música nacional ecuatoriana es solamente hasta las 8 de la mañana, pilas. Así que solicite, solicite.
1: Siete horas, 47.

Muy bien, señores. Continuamos con más de la buena música. ¿Quién va a estar con nosotros? Deje su reporte de sintonía en este fin de semana. Acá estamos en la cabina. Oiga, qué manera de hacer frío, ¿no es cierto? En la madrugada. Por ahí dice, oiga, Néstor. ¿Está frío o solamente yo siento el frío? No, sí está un frío tremendo, ¿no? En las mañanas, en la noche, ¿no? En las madrugadas especialmente y en las noches, ¿no? El tormento de los solteros es dormir en la noche con frío. Sí, ya toca poner una colchita más para estos fríos intensos que hacen, ¿no? Pero bueno. Queremos saludar también para Wilson. Buenos días, Wilson. ¿Cómo es ese? Wilson. Saludos para Valmijín, ¿no es cierto? Dice, oiga, Néstor, como que quiere llover, como que no quiere. Dice, siga para más pronósticos. Ya deje. Por supuesto, también quiero saludar a la linda gente de Jerusalén. Buenos días, Jerusalén y sus comunidades. Se vienen escuchando. Qué lindo ahí, ¿no? Las señoras que están trabajando, están laborando. Los amigos que madrugan también a sacar la leche de la vaquita, ¿no es cierto? Ahí está, antes que pase el lechero. Ahí están, dale y dale, ¿no? Bueno, comúnmente ya los tiempos cambian, ¿no? Ahora la mayoría tiene sus máquinas para sacar la leche, ¿no? Pero si hay unas que otras personas que sacan todavía mano, ¿no? Ahí están, dale y dale a la vaca. Sí, así está, ¿no? Bueno, chévere, ¿no? Directamente, dice, de la teta a la boca, dice. La leche, ¿no? Sí, sí, sí es rico, ¿no? Sí, sí, sí, aprobado, señor DJ. Que rico es la leche, ¿no es cierto? Apenas le saca de la vaca y se toma riquísimo. Ya, eso nomás, mijito, ya. Vamos a continuar con más de la buena música. 4 minutos nos separan de las 8 de la mañana y cerramos el bloque de música nacional ecuatoriana para ustedes. Se vienen los géneros variados a través de Furia Sabatín, el programa de los fines de semana.

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1: Radio El Rocío, en los 1370 kHz, en amplitud modulada, le informa la hora. 8 horas, 1 minuto.
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¿Por qué me tratas así, mami? Yo no soy un monstruo. Sí, soy un poco feo, pero no soy un monstruo, ¿no es cierto? Oh, sí, ¿qué dice usted? Soy una belleza rara. Saludos cordiales para la gente linda que va dando su reporte de sintonía. Buena canción acá, la voz de Elvis Crespo en el fin de semana. Atención, ay. Vamos a hablar un poquito en el fin de semana, ¿ya? Esto es interesante, vea lo que dice. Anuncian la película del Chapulín Colorado. Eso está bueno, vea. ¿Qué dice acá la nota o la noticia? Diario El Mundo. El Chapulín Colorado tendrá su propia película. Roberto Gómez Fernández, hijo de Chespirito, confirmó que la cinta será live action y contará con el origen del Chapulín Colorado, aunque todavía no se ha definido quién interpretará al ícono personaje. La noticia fue revelada durante la alfombra roja de los premios canadienses en México, donde Gómez Fernández explicó que el proyecto se encuentra en una etapa de preparación y que su producción comenzará próximamente. El Chapulín Colorado apareció por primera vez en la televisión mexicana en el año de 1970 y 3 años después consiguió su propio programa. Bueno, acá está, eso está interesante, ¿no es cierto? Anuncian la película del Chapulín Colorado. No contaban con mi astucia. Así. Bueno, acá estamos viendo las notas, ¿no? Más fuerte que un ratón. Más ágil que una... No, a ver, ¿cómo es? Dame, ¿cómo es? Así mismo es, ¿no? Más fuerte que un ratón. Más noble que una lechuga. Su escudo es un corazón. Así estamos con la nota en el fin de semana. Pero bueno, acá estamos conversando, ¿no? Chévere que anuncien la película de Chapulín Colorado. Todavía no hay fecha definida. Pero lo que sí, de que hacen, lo hacen, ¿no? Vamos a continuar con más de la buena música en el fin de semana. Saludos para ustedes que están en casita. Hay personas que están todavía preparando el desayuno. Qué lindo, ¿no? Otros que están desayunando, los que están desayunando, buen provecho. Hay personas que están alistándose porque van de salir al cisne. Muy bien, qué lindo, ¿no? Esa fe, esa depresión que le tienen a nuestra madre del cisne también. Qué lindo, ¿no? Otros ya están por allá. Qué lindo, ¿no? Saludos a ustedes, mijines. A las damitas, a los caballeros que fueron caminando. Bueno está, bueno está.

Buena está la canción, vea. Acá se vienen otras buenas canciones también. Para el fin de semana, algo relajante, algo suavecito, nomás estamos sacando, ¿cierto? Para ustedes.

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1: Radio El Rocío, en los 1370 kHz, en amplitud modulada, le informa la hora. 8:19.

Eso sí, compadre, ya terminamos de descansar. Es el momento de conversar con ustedes en el fin de semana. Vamos bien, vamos bien, ¿no es cierto? Una novia así más o menos busca.

0: Oiga, dice, últimamente hay una quitadera de maridos, dice. Una quitadera de maridos aquí en Biblia en este año. Debe ser, ¿no? Debe ser. Cosas que suceden. Pero bueno, acá estamos con más de los mensajes y vamos a recetar mensajes acá. Saludamos para la gente linda que va dando sus reportes de sintonía, ¿no es cierto? Muy bien. Dice, se necesita candidato que sirva de garante para un préstamo, dice. Yo les doy voto y le defiendo hasta por Facebook.
1: Mañana, mañana.
0: Bueno, está. Oh, se viene la temporada. Se viene la temporada de campañas también, ¿no es cierto? Ahí.

0: Báñez, ¿no? Anda de candidato para ser presidente del GAT parroquial, ¿no? Imagínese, si el vecino se lanza, ¿por qué uno no? Próximo año. Listo para las elecciones próximamente. Aquí estamos en el fin de semana compartiendo con ustedes. Saludos para el mijín que solo pasa compartiendo memes. Ese soy yo, ¿no es cierto?
1: Guayando.
0: ¿A quién le gusta el merengue clásico? Aquí estemos en el fin de semana, vea. Ahí se pasan acá con los memes. Dice, ¿sabe qué dice Jennifer? Dice, oiga, mi estimado Néstor, dice, le mando este meme para que comparta. Dice, comparto con usted, dice. Dice, ¿sabe que tal vez el amor no es para nosotros los runas? Puede ser, ¿no? Nunca se sabe, ¿no? Ahí está la gente que va compartiendo sus memes a través del WhatsApp personal. Gracias. Dice, oiga Néstor, mañana haré ceviche en mi casa, si quiere haga usted también. Ya deje, ya. 8 de la mañana con 31 minutos. ¿Será que nos vamos a la pausa? No. Ah, no, ahí solo la hora, dice. Ah, muy bien.

0: Vamos a la pausa comercial. Volvemos en un momento para continuar con más de la buena música.
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Radio El Rocío, en los 1370 kHz, en amplitud modulada, le informa la hora. 8 horas, 32 minutos.

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1: Radio El Rocío, en los 1370 kHz en amplitud modulada, le informa la hora. 8:41.

Buena música. Los recuerdos acá tenemos, ¿no? 8:56 a.m. Vamos ingresando a la última hora de programación. Oh, lo mejor del vallenato se viene también a esta hora de la mañana. Ahorita estamos con bachata, ¿no? La última, hablemos que en este caso, la última bachata y nos vamos a la pausa comercial. Así que ya saben, saludos para ustedes, la linda gente que va reportando sintonía acá a través de la cabina. Una más, y nos vamos a la pausa comercial y volvemos con vallenatos. Para

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1: Radio El Rocío, en los 1370 kHz, en amplitud modulada, le informa la hora, 9 horas, 0 minutos.

0: oración. Un año más de tu dolorosa partida, pero aún sigues viviendo con nosotros. Dios escogió el camino que ya estuvo hecho, y así se marcharon de este mundo. Invitación a misa de honras y colocación de la lápida recordatoria. Sus hijos, Virginia, Matilda fallecida y Francisco fallecido, Tenesaca Palahuachi. Su hija de crianza, María Cruz Palahuachi. Su hijo político, Carlos Puli. Sus nietos, María, Wilson, Shania y Tenesaca, Milton, Edgar y Daisy Puli Palahuachi. Sus nietos políticos, Milton Murudumbay, Patricia Malal, Valeria Tapia. Sus bisnietos, William y Yesenia Murudumbay, Brian Shanyay, Renata Shanyay fallecida, Edward, Leila, Alan, Gracie, Puli, Melody Murudumbay fallecida, sus hermanos, hermanos políticos y demás familiares, de quienes en vida se llamaron el señor Manuel Jesús Tenesaca Huayza, señora María Micaela Palahuachi Huamán, que de Dios gozan. A recordar con profundo dolor y tristeza, al cumplir los 16 años y 11 años de sus fallecimientos respectivamente, participan a los familiares, amigos y conocidos a la Santa Misa, que por el eterno descanso de sus almas se celebrará el día de hoy, sábado 5 de septiembre del presente, a partir de las 10:10 a.m, en la iglesia de la parroquia Jerusalén. Luego la bendición y colocación de la lápida recordatoria sobre la tumba en el cementerio de la misma parroquia. Sus familiares agradecen por acompañarnos en este acto de recordación cristiana. Jerusalén, septiembre del 2026.
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La onda media regional abierta, 1370 kHz, en amplitud modulada estéreo, saluda a AM, Ave María, en la advocación Virgen del Rocío, en su natividad el día 8 de septiembre. Bienvenidos fieles a su santuario, ubicado en la pared bendita de la colina Xalao, Biblián, Ecuador.

En el mes de septiembre se celebra la Natividad de la Virgen María. Bienvenidos a visitar a la Madre del Salvador, la Virgen del Rocío. Cuenta la historia que por iniciativa del sacerdote de la época, Daniel Muñoz Serrano, ante la sequía que vivió el Valle de Biblián, tomó la decisión de elevar plegarias a la Virgen Santísima en lo sublime del Monte Xalao. El párroco ofició la misa, la lluvia se hizo presente y los fieles fervorosos exclamaron: «Caen las gotas del rocío». Las gotas del rocío, dándole el nombre de Virgen del Rocío. La misma que se encuentra en su santuario desde el 20 de enero de 1894, ubicado en la pared bendita de la colina, llamado Xalao, Biblián, Ecuador.

0: Eso, sin ti mi alma se calcina. Buena canción acá, ¿no es cierto?
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0: Vamos acá con más de la buena música, más del sabor en el fin de semana.

¿Cómo dice? ¿Cómo dice? Acabamos con esta información. Parece de ciencia y ficción, pero es la verdad. Escuche esta noticia, dice: no sabía por qué nadie le contestara, dice. Y luego se dio cuenta que era una tarjeta de crédito. Matando, llamando, decir tarjeta de crédito, dice. Al parecer, marcó mal durante un operativo. Fue detenido un sujeto en estado de ebriedad. En medio del procedimiento, a punto de ser trasladado, intentó llamar a alguien, pero... pero lo curioso es que lo que hizo con la tarjeta bancaria y nadie le contestó ya. O con la, imagínese, dale llamando y estás llamando con la cédula y puesto en el oído. Así mismo más o menos este caso, ¿no? Le detienen a esta persona e intenta llamar como yo, ¿no? Como cualquier persona, ¿no? Para que le asesore a algún abogado y todo eso, ¿no? Pero no se da cuenta que está haciendo la llamada, pero está llamando mediante la tarjeta de crédito. ¡Aló, sí! Contesten, por favor, si nadie, ¿no? Como escuchaba por ahí decir una señora, ¡aló! Y nadie contestaba, ¿no? ¿Qué le van a contestar si está usted? ¿Cómo está? Como está chispo, como está tomado, está borracho, no sabe que lo que está haciendo, ¿no? A lo mejor se está imaginando que es el celular, ¿no? Pero no. No era el celular. Era una tarjeta, ¿no? Se mata hablando y nada que le contesta, ¿no? Dios mío. Cosas que se ven a través de las redes sociales son cosas que pasan, ¿no? Vamos a la pausa comercial luego de estas canciones. Buen vallenato en el fin de semana.

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1: Radio El Rocío, en los 1370 kHz, en amplitud modulada, le informa la hora. 9 horas, 23 minutos.

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0: Buenos corridos en el fin de semana, no los corridos acá. Música desde México también presente. A lo estilo mexicano, ¿no es cierto? Escuchando estas canciones se nos viene a la mente los ricos tacos, ¿no? El tequila, todo eso.
1: Sí, somos débiles.
0: Aquí está los Tigres del Norte también, ¿no es cierto? Alejandro Fernández, Vicente Fernández también, ¿no? Buenas canciones norteñas para ustedes. Saludos para ustedes que están dando su reporte de sintonía en el fin de semana. La gente que está rumbo a la feria. Hay personas que madrugaron a esta hora y ya están llegando a la casita. Qué lindo, ¿no? Saludos para ustedes.

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1: Radio El Rocío, en los 1370 kHz, en amplitud modulada, le informa la hora. 9 horas, 33 minutos.
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¡Venga ese bondito! 9:34 a.m. Es el momento de seguirte invitando, ¿no es cierto?, al quincenario. En honor a nuestra Madre del Rocío. Precedida por los sacerdotes de la diócesis de Azogues en su santuario, ¿no es cierto? Hoy, ¿cuánto llevamos? Sábado 5 de septiembre, día 14. Últimos días del quincenario, día 14, sábado 5 de septiembre. Priostes de las 11 de la mañana, parroquia Santa Teresa de Ingapirca. A las 7 de la noche, parroquia La Dolorosa de la Playa. También las comunidades de Biblián. Por supuesto, la parroquia Turupamba, Cochahuayco, Cristo Rey y los barrios de acá, La Merced y El Tope. Día 14 del quincenario. Invitación también el día de mañana y empiezan con las festividades, ¿no? Prácticamente el día de mañana, las vísperas, inician tempranito también allá en la comunidad de Babarcote, ¿no es cierto? En la mañana tendrán el arreglo del santuario, a las 10 la misa en el santuario por todos los devotos de la Virgen del Rocío, ¿no? Luego habrá el traslado de la Virgen del Rocío a la comunidad de Babarcote, acompañados por los carros alegóricos y demás devotos, ¿no es cierto? Recuerde que a las 4 de la tarde del día de mañana también tenemos la Santa Eucaristía. Eso también transmitida por Radio El Rocío. A las 6 de la tarde tenemos la misa en Babarcote también, ¿no? Celebrada por el párroco Padre Jorge Escobar. El día de mañana, también a las 7 de la noche, tenemos la elección de la Coya Ayishungo Sumaxisa 2026 y 2027, ¿no es cierto? El día de mañana, se escucha, estaban preguntando cuándo es esto de la elección de la Coya y todo eso. El día de mañana, a partir de las 7 de la noche, allá en la comunidad de Babarcote. Entre ellos estarán, luego de eso también habrá artistas, entre ellos estarán los Padillas, estará Troy y los Reyes. Así que ya saben, ¿no es cierto? El día de mañana también tenemos misa en el santuario. Sí, las comunidades de Biblián, Jabasmamba, San Pedro el Rosario, Barrio San Roque, El Turpo y Ciudadela el Rocío. A las 7 de la noche el día de mañana, ¿ya? Así con fe y devoción vamos a participar de estas hermosas festividades en honor a nuestra Madre del Rocío. Seamos partícipes todas las noches, ¿no? Hemos estado con el quincenario, no hay pretexto para no salir a la misa. Nada, que mañana trabajo, que hoy tengo que quedarme hasta muy noche, nada, todos los días puede. Atentos, señores y señores. Minutos finales de nuestra programación casi. Hay 22 minutos nos restan de programación. Mientras tanto, vamos a continuar con más de la buena música. Mi estimado Néstor, una cancioncita de Bronco, no sea malito. Ya le vamos a buscar algo de Bronco. Usted pida, pida, y nosotros con gusto le vamos complaciendo las peticiones musicales. Acá se viene esta hermosa canción para ustedes. Vamos a continuar con más de nuestra programación de los fines de semana, Furia Sabatina, sábado 5 de septiembre.

Vamos a poner también una salsita para la parte final, ¿ya? ¿O será que le ponemos una cumbiacita clásica? ¿Qué dice usted? Algo de clásicos en la mañana.

0: Vamos a ver qué pasa por acá. 9 de la mañana con 49 minutos. Linda la música, dice. muchas gracias, vamos a sonar esta cumbiecita. Vamos a la pausa. A la pausa comercial y volvemos ya en la recta final de nuestra programación. Pausa comercial y volvemos en un momento.
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2: Radio El Rocío, en los 1370 kHz en amplitud modulada, le informa la hora. 9 horas, 50 minutos.

Esto es verdad, esto es la pura realidad. Un día eres joven y al otro día tus conocidos están... ¿Ya? ¿Sí o qué? La plena, un día eres joven y al otro tus conocidos están en campaña política. ¿Sí o qué? Sí. Un día eres joven y al otro día... Ya estás de candidato a concejal, ya. ¿Sí o qué? Un día eres joven, el otro día ya estás candidato para la alcaldía, ya. Oiga, no pueden arreglar ni el cuarto. La plena, no pueden arreglar ni el cuarto de ellos y quieren arreglar el cantón, la parroquia, ¿no? ¿No? En mi campaña de gobierno, o yo cuando sea alcalde, ofrezco arreglar primerito la vía de mi casa. Así se enojen. 9 de la mañana con 53 minutos. 9 de la mañana con 53 minutos. Vamos, musiquita para ustedes. Hola, soy Mari, saludos. Ya, gracias Mari, gracias.

Venga la cumbiecita, algo suavecita en el fin de semana. Viene, viene al estilo colombiano.

Listo, señores y señores, con este nos vamos. 9:55 a.m. 9:55 a.m. Queremos agradecer a quienes formaron parte de nuestra programación de Furia Sabatina. Hemos llegado a la recta final de esta semana, ¿no es cierto? Deseándoles un excelente día para todos y un buen fin de semana, ¿no es cierto? Bueno, de aquí conmigo nos vemos el día martes, ¿ya? El día martes estaremos nuevamente por acá por la cabina, ¿no? Les vamos contando que hoy en la madrugada viajamos allá al Cisne, ¿no? A Loja, allá vamos con la agrupación La Monarquía Musical. Ahí estaremos compartiendo con grandes artistas. Entre ellos estará Luisito Pesantes, el parrandero del Austro. Tu Diablito Candela, estará Freddy González y los Mijines, el Fiesterito Enamorado, y por supuesto también Manuelito Duchi, el cantor Cañari, estarán compartiendo escenario allá en la parroquia El Cisne Loja. Allá nos vamos este fin de semana, domingo 6, estamos allá a las 20 horas, el show con La Monarquía Musical. Así que conmigo nos vemos el día martes, pero acá estará nuestra compañera Janet para acompañar, ¿ya? Así que pilos, pórtese bonito. Nos vamos a casita deseándoles un excelente fin de semana. Pórtese bonito. Y conmigo será hasta la próxima semana. Estamos nuevamente con ustedes. Chau, chau. Excelente fin de semana para todos. Nos

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Radio El Rocío, en los 1370 kHz, en amplitud modulada, le informa la hora. 10 horas, 3 minutos.

Hola, ¿qué tal? Muy buenos días a todos los queridos radio oyentes de Radio Rocío, la doble R. Siendo las 10 horas con 3 minutos, continuamos con más de nuestro programa Furia, Furia Sabatina. Este día sábado 5 de septiembre, estamos iniciando el mes, primer sábado del mes. ¿Y quién les saluda? ¿Quién les habla nuevamente el día de hoy? Byron Mishkiri. ¿Quién les estará acompañando en esta mañana? ¿Quién les estará acompañando en este fin de semana? Y así iniciamos con buenos ánimos, con buena actitud y sobre todo con buena música.

Estamos a mitad de mañana, son las 10 horas con 10 minutos. ¿Y cómo le están pasando este fin de semana a todos los queridos radio oyentes? Saluditos, saluditos para todos aquellos que nos escuchan tanto en el campo como en la ciudad. Para todos aquellos que están disfrutando de su descanso, de su fin de semana en la casita descansando. Saluditos recién levantando, recién tomando ese cafecito caliente para abrigarse un poquito. Para todos aquellos que están laborando también desde muy temprano, saluditos, saluditos por allá, por la feria de ganado que desde muy tempranito están comprando y vendiendo el ganado. También para todos los puestitos de venta que tienen, puestitos de comida, puestitos de frutas por allá por la feria de ganado. Y como no, también por el mercado municipal, nuestro querido cantón, que nos escuchan en todos lados también. Y nosotros seguimos acompañándole con buena música. Vamos con algo de salsa. José Arroyo, La Noche.

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1: Radio El Rocío, en los 1370 kHz, en amplitud modulada, le informa la hora. 10 horas, 15 minutos.
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oración. Te apartaste, Madre, de nuestras vidas. La tristeza, el dolor, la amargura por tu ausencia. Señor, danos paz y resignación. Invitación fúnebre. Descansó en la paz del Creador, que en vida se llamó la señora Janet Torres Tejada, que en paz descanse. Su hijo, Cristian Lema, sus padres, Esther Tejada y Cornelio Huiracocha, y demás familiares, cumple con el penoso deber de comunicar su sensible fallecimiento. A la vez participan los familiares, amigos y conocidos a la velación de sus restos cremados en el domicilio de sus padres, ubicado en la comunidad de San Camilo. A la Santa Misa, que por el eterno descanso de su alma se oficiará el día domingo 6 de septiembre del presente, a partir de las 11:11 a.m, en la iglesia matriz del Cantón Biblián. Luego al traslado de sus restos cremados hacia el cementerio general del barrio de San Antonio para su cristiana sepultura. Sus familiares expresan su amable gratitud por acompañarnos en este acto de piedad humana. San Camilo, septiembre del 2026. Ha dejado de existir quien en vida se llamó la señora Janet Torres Tejada. Que haya eterna paz en su tumba. Oración. Ante el dolor y tristeza infinita de los tuyos, cumpliendo el llamado del Ser Supremo, partiste hacia el más allá, en donde te encuentras junto a Dios, compartiendo dichas y alegrías. Nota de condolencia. La Junta de Agua de la Comunidad Papaloma La Dolorosa, consternados ante el sensible fallecimiento de quien en vida se llamó el Señor, Luis Roberto Shagnay Palahuachi, que de Dios goce. Expresa su más sentida nota de pesar a todos sus familiares, de manera en especial a su madre, María Carmen Palahuachi, y a su hermana Yolanda, socias activas de la Junta de Agua de la Comunidad de Papaloma La Dolorosa. Que Dios con su infinita misericordia les dé resignación a sus adoloridos corazones. Papaloma La Dolorosa, septiembre del 2026.

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1: Radio El Rocío en los 1370 kHz en amplitud modulada le informa la hora. 10 horas, 31 minutos.

oración ante el dolor y tristeza infinita de los tuyos. Cumpliendo el llamado del Ser Supremo, partiste hacia el más allá, en donde te encuentras junto a Dios, compartiendo dichas y alegrías. Nota de condolencia, la Junta de Agua de la Comunidad de Papaloa la Dolorosa, consternados ante el sensible fallecimiento de quien en vida se llamó el señor Luis Roberto Chagñay Palaguachi, que de Dios goce. Expresan su más sentida nota de pesar a todos sus familiares, de manera en especial a su madre, María Carmen Palaguachi, y a su hermana Yolanda, socias activas de la Junta de Agua de la Comunidad de Papaloma la Dolorosa. Que Dios con su infinita misericordia les dé resignación a sus adoloridos corazones. Papaloma la Dolorosa, septiembre de 2026.

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Datos curiosos, rápidos y entretenidos, que les va a sorprender. ¿Sabía que su corazón puede latir más de 100.000 veces al día? ¿Se ha puesto a pensar cuántas veces trabaja su corazón durante un solo día? Aunque usted esté durmiendo, descansando, conversando o simplemente sentado escuchando la radio, su corazón continúa trabajando sin parar. En promedio, un corazón adulto puede latir alrededor de 100.000 veces al día, impulsando la sangre por todo nuestro cuerpo y llevando oxígeno y nutrientes a nuestros órganos. Y lo más impresionante es que lo hace automáticamente, sin que usted tenga que estar pensando. Cada minuto, dependiendo de la persona y de la situación, el corazón puede realizar aproximadamente entre 60 y 100 latidos en reposo. Pero claro, hay momentos en los que ese corazón parece olvidarse de las matemáticas. Porque cuando aparece esa persona especial, cuando llega un mensaje que estábamos esperando, cuando tenemos una cita, cuando nos ponemos nerviosos frente a alguien que nos gusta, ahí sí parece que el corazón quiere salir corriendo antes que nosotros. Aunque decimos popularmente que el amor acelera el corazón, en realidad las emociones pueden activar respuestas del sistema nervioso que hacen que aumente temporalmente la frecuencia cardíaca. Así que ya sabe, su corazón trabaja día y noche aproximadamente 100.000 latidos cada día, sin pedir vacaciones, sin feriados y sin decir hoy no trabajo. Y si alguna vez siente que el corazón late más rápido cuando ve a cierta persona, bueno, puede ser ejercicio, nervios o quizá ya sabemos quién tiene la culpa. Y esto fue ¿Sabías qué? El espacio donde cada sábado descubrimos las curiosidades que nos hace decir: mira, ve, eso no lo sabía. Mientras tanto, nosotros aquí, siendo las 10 horas con 35 minutos, continuamos con más música aquí en Radio Rocío, la doble R, después de haber visto estos datos curiosos, para que les siga palpitando el corazón.

0: Comaniña.
1: Ya son las 10 horas con 39 minutos y nosotros aquí continuamos acompañándole con buena música. Y aprovechando el espacito también para saludar a nuestro querido radio oyente, para don Luis Carrión, que nos escucha desde el barrio La Merced. Mientras tanto, nosotros aquí continuamos acompañándole con buena salsa. Vamos con algo de Celia Cruz. La negrita tiene rumbao.
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1: Radio El Rocío, en los 1370 kHz, en amplitud modulada, le informa la hora. 10:44.

¿Cómo le están pasando este fin de semana? Mientras algunos descansan, otros aprovechan también para hacer sus labores, para trabajar el día de hoy. Unos laboran los fines de semana, mientras otros descansan. Aproveche para todos aquellos que están descansando en este fin de semana. Son las 10 horas con 50 minutos. ¡Qué buenas clásicas de la salsa que acabamos de escuchar! Pero vamos cambiando de ritmo a esta hora de la mañana. Vamos con algo de merengue, mi chica sexy.

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2: Radio El Rocío en los 1370 kHz en amplitud modulada le informa la hora. 11 horas, 1 minuto.
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Oración. Te apartaste, Madre de nuestras vidas. La tristeza, el dolor, la amargura por tu ausencia. Señor, danos paz y resignación. Invitación fúnebre. Descansó en la paz del Creador, quien en vida se llamó la señora Janet Torres Tejada. Que en paz descanse. Su hijo, Cristian Lema. Sus padres, Esther Tejada y Cornelio Buracocha. Y demás familiares cumplen con el penoso deber de comunicar su sensible fallecimiento. A la vez participan los familiares, amigos y conocidos a la velación de sus restos cremados en el domicilio de sus padres, ubicado en la comunidad de San Camilo. A la Santa Misa que por el eterno descanso de su alma se oficiará el día domingo 6 de septiembre del presente, a partir de las 11 horas 11 de la mañana. En la iglesia matriz del Cantón Biblián, luego al traslado sus restos cremados hacia el cementerio general del barrio de San Antonio para su sepultura. Sus familiares expresan su amable gratitud por acompañarnos en este acto de piedad humana. San Camilo, septiembre del 2026. Ha dejado de existir quien en vida se llamó la señora Janet Torres Tejada, que hay eterno

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1: 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Programa para el día martes 8 de septiembre, 7:00, caravana motorizada a cargo de la cooperativa de taxis del Rocío, con la Virgen del Rocío desde el santuario hacia el barrio La Madre. 8:00, 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
2: Gracias por tu saber, querido pueblo. 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
1: Radio El Rocío, en los 1370 kHz, en amplitud modulada, le informa la hora, 11 horas, 15 minutos.
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oración. Te apartaste, Madre, de nuestras vidas. La tristeza, el dolor, la amargura por tu ausencia. Señor, danos paz y resignación. Invitación fúnebre. Descansó en la paz del Creador, quien en vida se llamó la señora Janet.

Torres Tejada, que en paz descanse. Su hijo, Cristian Lema. Sus padres, Esther Tejada y Cornelio Huiracocha. Y demás familiares cumplen con el penoso deber de comunicar su sensible fallecimiento. A la vez participan los familiares, amigos y conocidos en la velación de sus restos cremados en el domicilio de sus padres, ubicado en la comunidad de San Camilo. A la Santa Misa, que por el eterno descanso de su alma, se oficiará el día domingo 6 de septiembre del presente, a partir de las 11 horas, 11 de la mañana, en la iglesia matriz del Cantón Biblián. Luego al traslado sus restos cremados hacia el cementerio general del barrio de San Antonio, para su sepultura. Sus familiares expresan su amable gratitud por acompañarnos en este acto de piedad humana. San Camilo, septiembre del 2026. Ha dejado de existir quien en vida se llamó la señora Janet Torres Tejada, que

0: Y queridos amigos, continuamos esta hora de la mañana siendo las 11 horas con 21 minutos y vamos con más música, vamos con algo de salsa, una clásica de la salsa, La Rebelión.
1: Quiero contarle, mi hermano, un pedacito de la historia negra, de la historia nuestra, caballero, y dice así.

0: 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Radio El Rocío, en los 1370 kHz, en amplitud modulada, le informa la hora. 11 horas, 30 minutos.
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El alma de los carros. Hay algo de lo que casi nadie habla cuando compra un carro. Todos preguntamos cuántos kilómetros tiene, si el motor está bueno, si la caja funciona, si ha tenido accidentes. Pero casi nadie pregunta qué ha vivido ese carro. Porque hay quienes aseguran que un automóvil no es solamente fierro, cables, motor y cuatro ruedas. Después de tantos años junto a una persona, de recorrer los mismos caminos, de acompañarla en sus alegrías, en sus problemas, en sus noches largas, en sus viajes y hasta en sus momentos más difíciles. Pareciera que el carro termina cargándose de algo. Algunos dicen que es energía, otros hablan de memoria, y hay quienes incluso aseguran que ciertos carros parecen tener alma. Y esto no es una idea completamente nueva. En algunas tradiciones existen rituales para bendecir los vehículos y pedirles protección, buen funcionamiento y prosperidad. Hay conductores que consideran que su vehículo forma parte de ellos mismos y que existe una especie de reciprocidad. Tú cuidas de él y él te acompaña y te protege en el camino. Pero aquí comienza lo que pocos cuentan. Hay conductores que hablan con su carro. Antes de salir le dice: vamos, ayúdame en esta vueltita, que todo nos salga bien. Le agradecen después de un viaje difícil, lo mantienen limpio, lo cuidan y cuentan que, de alguna manera, ese carro nunca los deja botados cuando más lo necesitan. Pero, ¿qué pasa cuando no quieres ese carro? ¿Qué pasa cuando desde el primer día lo tratas con desprecio? Cuando lo insultas, cuando le das un portazo, cuando dices, ¡qué desgracia de carro viejo! Hay personas que aseguran que, desde entonces, comienzan los problemas. Primero aparece un pequeño ruido, después una falla, una luz en el tablero, una batería que se descarga, una llanta que se daña. Y cuando arreglan una cosa, aparece otra. Como si el carro estuviera diciendo, si tú no me quieres, yo tampoco te voy a ayudar. Hay quienes cuentan que compraron un vehículo que nunca quisieron realmente. Ya sea lo hicieron por necesidad, por presión, porque era el único que podían comprar. Y desde el primer día, cada vez que lo utilizaban para hacer algo importante, algo malo ocurría. Si tenían una cita importante, el carro fallaba. Si tenían que viajar, aparecía un problema. Si llevaban dinero, algo inesperado sucedía. Hasta que llegó el momento en que aquella persona comenzó a tener miedo de manejarlo, porque sentía que el carro no quería llevarla. Hay creencias que todavía son más inquietantes. Dicen que nunca debes hablar dentro de tu carro de que lo quieres vender. No decir, ya lo voy a vender. Ya encontré comprador, me quiero deshacer de esta chatarra, porque según esta creencia, el carro escucha. Y cuando escucha que su dueño quiere reemplazarlo, puede resentirse. Entonces empiezan los problemas. La venta se cae, el comprador cambia de opinión, aparece una falla justo antes de entregar el vehículo. Y cuando finalmente aparece otro interesado, vuelve a suceder algo. Como si el carro no quisiera irse, como si se negara a abandonar a la persona que lo ha acompañado durante años. Pero existe otro lado de su historia. Hay conductores que antes de emprender una vuelta complicada, se sientan al volante, ponen las manos sobre él y dicen, ayúdame en esta vueltita, llévame y tráeme de regreso, que todo nos salga bien. Y algunos aseguran que después se sienten una tranquilidad diferente, como si no fueran solos, como si dentro de ese carro viajara alguien más. Porque dicen que hay carros que parecen conocer a su dueño, conocen la forma en que arrancan, reconocen sus sonidos. Y algunos conductores aseguran que
hasta pareciera avisar cuando algo no está bien. Un ruido que aparece antes de una avería, una vibración que obliga a detenerse, una falla pequeña que termina evitando un accidente. ¿Casualidad? ¿Mecánica? ¿O será que ese carro estaba intentando decir algo? Y quizá por eso algunas personas jamás olvidan su primer carro, porque ese vehículo estuvo cuando no tenían nada. Los acompañó cuando estaban comenzando. Conoció sus lágrimas, sus alegrías, sus discusiones, sus secretos. Y después de tantos años, ya no lo sienten como una máquina. Lo sienten como un compañero más. ¿Cuántas historias habrá escuchado ese carro sin contárselas jamás a nadie? Y si mañana va a vender su carro, quizás sea mejor que esa conversación la tenga fuera, porque dicen que un carro puede tener motor, puede tener memoria, puede guardar sus secretos, y quién sabe, tal vez también tenga alma. Y recuerde una cosa, es que el carro se dañe, y otra muy diferente es que se enoje con usted. Y esto fue lo que pocos cuentan, porque hay historias que quizás sea mejor escuchar en el día. Siendo las 11 horas con 38 minutos, nosotros aquí en Radio Rocío La Doble R continuamos con más música después de escuchar nuestro segmento, Lo que pocos cuentan.

Son las 11:42 y quiero preguntarle a todos los queridos radio oyentes, ¿qué tal les pareció mi segmento? Lo que pocos cuentan, que los carros tienen alma. ¿Qué creen ustedes? ¿Será verdad o será un simple mito? Bueno, les cuento desde mi experiencia personal. Básicamente, un carrito que, bueno, no era mío, era de mi hermano, pero desde el primer momento que lo compraron, como que existió una negativa por parte mía. Y como que no me cayó muy bien ese carro, y cada vez que lo utilizaba, pero fue después de un buen tiempo, cada vez que lo utilizaba me daba daños. Bueno, no me pasaban cosas malas que digamos, pero siempre, cada que tenía una cita, me iba mal, se me perdía dinero, como que el carro traía algo contra mí. Y a la final, la última vez que cogí ese carro, le dije, compórtate, pórtate bien, que esta es la última vez que te voy a llevar. Y créanme, hice cosas altruistas, pero gracias a Dios todo salió bien y nada malo me pasó. Por eso, desde mi punto de vista personal y desde mi experiencia, considero que sí, que todos los carros como que tienen una energía, como que sienten. Ahorita tengo otro vehículo y lo trato de maravilla y también me va súper que bien. Bueno, mis queridos radio oyentes, siendo las 11:43, vamos con más música, vamos cambiando de ritmo, vamos con algo de cumbia.

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1: Radio El Rocío, en los 1370 kHz en amplitud modulada, le informa la hora. 11 horas, 47 minutos.
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5: Ya nos vamos acercando a las 12 del mediodía. Tan solo 11 minutitos nos separan de las 12 del mediodía. ¿Cómo pasa el tiempo? ¿Cómo avanza de rápido la mañana? Después de haber escuchado otro segmento, lo que pocos cuentan, aquí nos dice un querido radio oyente que si creen esto, que si es verdad, porque dice que tiene un carrito que le trata súper que bien, que él suele salir a pegarse un par de copitas con los amigos, se va ahí con las amiguitas. Bueno, ustedes comprenderán lo que anda haciendo nuestro radio oyente en ese carrito. Pero como le trata súper que bien, tiene una buena amistad.

Energía. Si uno les trata bien, les trata con cariño, ellos también responden de la misma manera con uno. No se dañan constantemente. Como les mencioné anteriormente, ese carrito que tenía de mi hermano, que de vez en cuando nomás yo cogía el carrito para salir. Pero ya, ese carro tenía algo contra mí. Cada vez que salía, no necesariamente se averiaba, pero algo malo me pasaba a mí. Bien sea, a veces cuando tenía unas citas, bueno, la mayoría de citas que tuve en ese carro, todas se fueron mal, pero no era yo, sino sentía que la energía misma de ese carro era... Bueno, son cosas que pasan aquí en la vida, cosas que suceden en el barrio, como suelen decir. Nosotros vamos activándonos, que ya vamos llegando al mediodía. ¿Cómo avanza el tiempo, la verdad? Estamos sábado 5 de septiembre del presente año. A tan solo unos pocos meses para que se termine el año. Vamos acercándonos a Navidad también. ¿Cómo nos pasa de rápido el tiempo? ¿Cómo se va la vida, como suelen decir? Nosotros aquí seguimos acompañándole con buena música, como siempre. En Radio Rocío, la doble R de Biblia.

Radio El Rocío, en los 1370 kHz en amplitud modulada, le informa la hora. 12 horas, 2 minutos.

Oración. Te apartaste, Madre de nuestras vidas. La tristeza, el dolor, la amargura por tu ausencia. Señor, danos paz y resignación. Invitación fúnebre. Descansó en la paz del Creador, quien en vida se llamó la señora Janet Torres Tejada. Que en paz descanse su hijo, Cristian Lema, sus padres, Esther Tejada y Cornelio Huiracocha, y demás familiares. Cumplen con el penoso deber de comunicar su sensible fallecimiento. A la vez participan los familiares, amigos y conocidos. A la velación, sus restos cremados en el domicilio de sus padres, ubicado en la comunidad de San Camilo. La Santa Misa, que por el eterno descanso de su alma, se avisará el domingo 6 de septiembre del presente, a partir de las 11:11 a.m, en la Iglesia Matriz del Cantón Biblián. Luego el traslado de sus restos cremados hacia el Cementerio General del barrio de San Antonio para su sepultura. Sus familiares expresan su amable gratitud por acompañarnos en este acto de piedad humana. San Camilo, septiembre del 2026. Ha dejado de existir quien en vida se llamó la señora Janet Torres Tejada. Que haya eterna paz en su tumba.

Oración ante el dolor y tristeza infinita de los tuyos, cumpliendo el llamado del Ser Supremo, partiste hacia el más allá, en donde te encuentras junto a Dios, compartiendo dichas y alegrías. Nota de condolencia. La Junta de Agua de la Comunidad de Papaloma la Dolorosa, consternados ante el sencillo fallecimiento de quien en vida se llamó el señor Luis Roberto Yañay Palaguachi, que de Dios goce. Expresan su más sentida nota de pesar a todos sus familiares, de manera especial a su madre María Carmen Palaguachi y a su hermana Yolanda, socias activas de la Junta de Agua de la Comunidad de Papaloma la Dolorosa. Que Dios con su infinita misericordia les dé resignación a sus adoloridos corazones. Papaloma la Dolorosa, septiembre del 2026. Oración. No se muere mientras hay un corazón que te recuerde y unos ojos que te lloren, porque aunque pase el tiempo, tu imagen la llevaremos en el corazón por el amor que sembraste en nuestra familia. Invitación fúnebre. Descansó en la paz del Creador, quien en vida se llamó el señor Gonzalo Padilla Padilla. Que en paz descanse su esposa, Soy la Rosa Calle Calle, sus hijos William, Clever, Fernando y Joana Padilla, su hija política Jessica Encalada, sus nietos Belén Padilla Fajardo, Emily Padilla Ochoa, Alison Padilla Encalada y Samantha Padilla Encalada, sus padres Antonio Padilla y Cesárea Padilla fallecidos, sus hermanos Zenaida Padilla, Antonio Padilla, Tránsito Arcentales, Rebeca Arcentales y Bolívar Arcentales, su hermano político José Padilla, sus sobrinos, primos y demás familiares, cumplen con el penoso deber de comunicar su sensible fallecimiento. Acaecido el día sábado 5 de septiembre del 2026, a la vez participan a los familiares, amigos y conocidos a la velación de sus restos mortales en el domicilio de su hermana, Tránsito Arcentales, ubicado en Durán, Burgay. Sus familiares expresan su amable gratitud por acompañarnos en este acto de piedad humana. Durán, Burgay, septiembre del 2026. Ha dejado de existir quien en vida se llamó el señor Gonzalo Padilla Padilla. Que haya eterna paz en su tumba.

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2: Radio El Rocío, en los 1370 kHz en amplitud modulada, le informa la hora. 12 horas, 16 minutos.

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Radio El Rocío en los 1370 kHz, en amplitud modulada, le informa la hora. 12 horas, 28 minutos.

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11: María, Madre mía del Rocío, déjame dedicarte un espacio de mi tiempo para agradecerte participando del Rosario Mariano, que sábado tras sábado lo vivimos. Y a quienes nos escuchan, vengan con un corazón espontáneo para rezar y cantar con toda devoción. Concentración, 5 de la mañana en la Iglesia Matriz, hora de partida en procesión hacia el Santuario de la Virgen del Rocío, 5 de la mañana con 10 minutos. 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
5: 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Asaltan gasolinera en la travesía Sogues. Un asalto se registró la tarde del viernes 4 de septiembre, cerca de las 17 horas, en una gasolinera Primax, ubicada en la avenida 24 de Mayo, sector La Travesía, en Azogues. Según información preliminar, cuatro sujetos a bordo de dos motocicletas y portando armas de fuego ingresaron al establecimiento y amenazaron a los trabajadores para llevarse el dinero de las ventas. No se reportaron personas heridas. Los sospechosos huyeron del lugar y la Policía Nacional inició las investigaciones. Continuamos con más noticias, siendo las 12 horas con 35 minutos. Tragedia en la Panamericana E35. Motociclista pierde la vida en Cañar. Un nuevo siniestro de tránsito en Luta, al Cantón Cañar. La tarde del jueves 3 de septiembre, aproximadamente a las 15 horas con 30, una camioneta doble cabina y una motocicleta estuvieron involucradas en un accidente registrado en la vía Panamericana E35, a la altura del ingreso a la comunidad de Luillán. Producto del fuerte impacto, una persona perdió la vida, identificada preliminarmente como Jonathan Javier F. Tras la alerta, agentes de la Policía Nacional, personal del Servicio de Investigación de Accidentes de Tránsito, SIAT, y el fiscal de turno acudieron al lugar para realizar las diligencias correspondientes y el levantamiento del cuerpo, que posteriormente fue trasladado hasta la morgue de Sogues. De acuerdo con el relato de un testigo, tras la colisión, el motociclista habría sido expulsado varios metros. El ciudadano indicó además que inmediatamente solicitó ayuda a través del EQ911. Las autoridades señalaron que será el informe técnico del SIAT el que permite establecer la dinámica del siniestro y determinar las circunstancias en las que ocurrió este lamentablemente hecho. Continuamos con más noticias, siendo las 12 horas con 37 minutos, aquí en Radio Rocío, la doble R. Cerrarán paso elevado de Monay IES para pruebas de carga. El Ministerio de Infraestructura y Tecnología, MID, informó que este sábado 5 de septiembre se suspenderá temporalmente el acceso al inaugurado paso elevado del distribuidor Monay IES debido a la realización de pruebas de carga. El cierre se efectuará desde las 23 horas del 5 de septiembre hasta las 2 horas del 6 de septiembre. Durante este periodo, los vehículos que circulen en sentido Cuenca-Sogues utilizarán los tres carriles inferiores y serán desviados en el redondel del IES hacia la calle José Carrasco. La ruta continuará por la avenida 24 de Mayo hasta la avenida de las Américas para posteriormente retomar la autopista. Y seguimos con más noticias. Abdalá Bucarán, tribunal ordena detención tras sexta ausencia a juicio. Abdalá Bucarán no se presentó por sexta vez a la audiencia en la que debía continuar el proceso judicial por el denominado caso pruebas COVID-19. Ante su ausencia, un tribunal ordenó su detención una vez que recibe el alta en la clínica donde permanece internado. La audiencia estaba prevista para las 17 horas del jueves 3 de septiembre de 2026 en el Complejo Judicial Norte, en Quito. Tres de los cuatro procesados se conectaron, pero Bucarán no compareció. La defensa de Abdalá Bucarán sostuvo que el exmandatario se encontraba hospitalizado por problemas de salud. Según lo expuesto durante la audiencia, Bucarán habría recibido atención médica y permanecía bajo observación. El tribunal dispuso que se verifique oficialmente su situación antes de ejecutar la medida de aprehensión. Las condiciones de salud mencionadas durante la diligencia corresponden a lo señalado por su defensa y deberán ser respaldadas por los informes médicos solicitados por el tribunal. La nueva suspensión ocurre mientras el proceso enfrenta un riesgo de prescripción. La fiscal Lidia Sarabia había advertido el 31 de julio de 2026 que el caso estaba próximo a prescribir. En un memorando dirigido al fiscal general encargado, Carlos Alarcón, calificó la situación como inadmisible, inaudita y sin precedentes. El proceso se inició en 2020 y todavía no cuenta con una sentencia. Continuamos con más noticias, siendo las 12 horas con 39 minutos, aquí en Radio Rocío, la doble R. El Tesoro de Estados Unidos emite moneda de un dólar con la cara de Donald Trump. El Departamento del Tesoro de Estados Unidos emitió el miércoles 2 de septiembre de 2026 monedas de un dólar con el rostro de Donald Trump en el marco de la inédita campaña que emprendió el presidente republicano para dejar su impronta personal en las instituciones nacionales. La moneda se acuñó con motivo del aniversario 250 de la Fundación de Estados Unidos, que se celebra este año. Un rollo de 25 monedas de un dólar salió a la venta por $61, un recargo del 144%, y la bolsa con 100 monedas a un precio de 154.50 centavos. Al lanzar la iniciativa, el Tesoro no había aclarado si la moneda tendría valor monetario o serían exclusivamente conmemorativas. Sin embargo, la Casa de la Moneda dijo este miércoles que las monedas están en circulación. La decisión contraviene una ley federal que establece que ningún presidente en ejercicio puede aparecer en la moneda estadounidense. Pero Donald Trump ha desafiado de forma agresiva los precedentes y los recursos judiciales en su empeño por transformar las instituciones estadounidenses durante su segundo mandato. Así cerramos nuestro segmento de noticias, siendo las 12 horas con 41 minutos. Muchas gracias por su sintonía, pero no se mueva, porque todavía aquí en Radio Rocío continuamos con más música para seguirle acompañando a esta hora del almuerzo. Buen provecho para todos aquellos que se encuentran almorzando a esta hora. Y nosotros, mientras tanto, continuamos acompañándole con buena música.

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1: Radio El Rocío, en los 1370 kHz, en amplitud modulada, le informa la hora. 12 horas, 45 minutos.
2: Ya nos vamos acercando a la una de la tarde. Tan solo 15 minutitos separan de la una de la tarde. Aprovechando el espacio para enviar un saludito para nuestro fiel oyente que nos escucha desde los Estados Unidos, para don Jaimito Lluicota, que menciona que nos está escuchando desde la oficina de la ecuatoriana Car Service, junto con su colega don Patricio Lema, desde Brooklyn. Están esperando la llamadita de sus clientes. Bendiciones, bendiciones para todos aquellos que nos escuchan desde el extranjero, en especial desde los Estados Unidos. De igual manera, nuevamente saludando a don Jaimito Lluicota, que siempre se pasa en la sintonía de Radio Rocío. Como siempre, recordando a su tierra que le vio nacer, escuchando musiquita propia de su tierra. Tras tanto, nosotros continuamos a esta hora de la tarde. Buen provecho para todos aquellos que se encuentran almorzando. Disfrute de su almuerzo. Recarga energías para continuar con este fin de semana a lo grande.

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1: Radio El Rocío, en los 1370 kHz, en amplitud modulada, le informa la hora. 13 horas, 3 minutos.
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Oración, te apartaste, Madre, de nuestras vidas. La tristeza, el dolor, la amargura por tu ausencia. Señor, danos paz y resignación. Invitación fúnebre, descansó en la paz del Creador, quien en vida se llamó la señora Janet Torres Tejada, que en paz descanse. Su hijo, Cristian Lema, sus padres, Esther Tejada y Cornelio Huiracocha. Y demás familiares cumplen con el penoso deber de comunicar su sensible fallecimiento. A la vez participan a los familiares, amigos y conocidos a la velación de sus restos cremados en el domicilio de sus padres, ubicado en la comunidad de San Camilo. A la Santa Misa que por el eterno descanso de su alma se oficiará el día domingo 6 de septiembre del presente a partir de las 11 horas 11 de la mañana en la iglesia matriz del Cantón Biblián. Luego el traslado de sus restos cremados hacia el cementerio general del barrio de San Antonio para su sepultura. Sus familiares expresan su amable gratitud por acompañarnos en este acto de piedad humana. San Camilo, septiembre de 2026. Ha dejado de existir quien en vida se llamó la señora Janet Torres Tejada. Que haya eterna paz en su tumba.

Qué buenos temas que estábamos escuchando aquí en Radio Rocío a esta hora de la tarde, siendo las 13 horas con 12 minutos. Estamos entrando en la recta final de nuestro programa. Vamos con otro temita más de cumbia.

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1: Radio El Rocío, en los 1370 kHz, en amplitud modulada, le informa la hora. 13 horas, 16 minutos.
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Son las 13 horas con 25 minutos. ¿Y qué tal están pasando en este fin de semana? ¿Cuántos están regresando a la casita después de haber salido a andar un ratito, ya sea haciendo las compritas, ya sea comiendo alguito, o viéndose ahí con la enamorada, con el enamorado, con los amigos, con las amistades, o cuántos tienen planeado salir más en la tarde, en la noche también, a ver qué se hace? Como suelen decir, a veces lo que no se planea resulta mejor que lo planeado. Quién sabe, y si tiene planeado algo también, trate de ser lo mejor posible. Mientras tanto, nosotros aquí seguimos acompañándole en su fin de semana. Vamos con otro temazo: café con ron.

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3: Radio El Rocío, en los 1370 kHz en amplitud modulada, le informa la hora. 13 horas, 31 minutos.
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Bueno, esta hora en la tarde, entrando en la recta final de nuestro programa, haciendo las 13 horas con 37 minutos. Vamos cambiando de ritmo, vamos con algo de vallenato, aquello que llega al alma, esta música que no pasa de moda y nunca pasará de moda. Muero por verla, de Luis Mateus. Como suele decir la letra, no he tenido suerte en el amor. ¿Cuántos se sentirán identificados con este temazo? Y vamos a darle.

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1: Radio El Rocío, en los 1370 kHz, en amplitud modulada, le informa la hora. 13 horas, 48 minutos.
2: Bueno, queridos amigos, estamos entrando en la recta final de nuestro programa. Se nos va la jornada, pero todavía nos quedan unos últimos temitas para cerrar con broche de oro. Y vamos con un vallenato de esos que traen recuerdos, de esos que uno escucha y de pronto se acuerda de alguien que creyó que ya había olvidado. Vamos con los inquietos del vallenato, con su tema Volver. Y como dice esta canción, sé bien que aunque pasó tanto tiempo, eres tú mi más bonito recuerdo. Y fíjese también que dice algo que pega duro. Me han contado que volviste a mi pueblo. Qué buen tema, qué buen clásico del vallenato. Y vamos con los inquietos del vallenato. Volver.

0: ¡Qué buen tema que sonó! Son las 13 horas con 54 minutos. Ya nos vamos acercando a las 14 horas, 2 de la tarde. Tan solo 6 minutitos separan de las 2 de la tarde. Y vamos con otro temita de Romeo Santos. Un temita de bachata que dice La Diabla. Jugué con una diabla que es experta en estos juegos del amor y perdí. ¿A quién no le ha pasado esto? ¡Vamos ahí con Romeo Santos!
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Bueno, mis queridos radio oyentes de Radio Rocío, la doble R de Biblián. Siendo las 13 horas con 58 minutos. Nos vamos despidiendo. Radio Rocío ha presentado su programa Furia Sabatina. Clasificación A, apto para todo público. Contenido entretenimiento. Este día sábado 5 de septiembre del presente año. Estando en el mes noveno del año. Ya mismo vamos finalizando el año también. Vamos iniciando este mes con pie derecho, cómo no. Nos vamos pidiendo con este temazo. ¿Y quién les habló el día de hoy? Byron, Mishkiri. Nuevamente les estaré acompañando el día de mañana. Como siempre, acompañándoles su fin de semana, si Dios lo permite. Con más segmentos, con buena música, con buena compañía. Sobre todo para el día de mañana, como siempre, con nuestro segmento, con nuestra asesoría jurídica. Una linda tarde para todos, un lindo fin de semana también. Suerte, éxitos y prosperidad para todos en cada una de sus actividades, en cada una de las cosas que tengan pendientes para el día de hoy, para la tarde de hoy. Y nos vemos hasta el día de mañana.

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1: Radio El Rocío, en los 1370 kHz, en amplitud modulada, le informa la hora. 14 horas, 0 minutos.
2: 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La cita es en el Cantón Biblián, a vivir las festividades en honor a nuestra Santísima Virgen del Rocío. 6, 7, 8 de septiembre del presente año. ¡Les esperamos, no falten! ¡Acá nos vemos!
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5: Oración. Te apartaste, Madre, de nuestras vidas. La tristeza, el dolor, la amargura por tu ausencia. Señor, danos paz y resignación. Invitación fúnebre. Descansó en la paz del Creador, quien en vida se llamó la señora Janet Torres Tejada. Que en paz descanse su hijo, Cristian Lema. Sus padres, Esther Tejada y Cornelio Huiracocha. Y demás familiares cumplen con el penoso deber de comunicar su sensible fallecimiento. A la vez participan a los familiares, amigos y conocidos en la velación de sus restos cremados en el domicilio de sus padres, ubicado en la comunidad de San Camilo. A la Santa Misa, que por el eterno descanso de su alma, se oficiará el día domingo 6 de septiembre del presente, a partir de las 11:11 de la mañana, en la iglesia matriz del Cantón Biblián. Luego al traslado de sus restos cremados hacia el cementerio general del barrio de San Antonio, para su sepultura. Sus familiares expresan su amable gratitud por acompañarnos en este acto de piedad humana. San Camilo, septiembre del 2026. Ha dejado de existir quien en vida se llamó la señora Janet Torres Tejada, que

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1: Radio El Rocío, en los 1370 kHz, en amplitud modulada, le informa la hora. 14 horas, 17 minutos.
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1: Radio El Rocío, en los 1370 kHz en amplitud modulada, le informa la hora. 14 horas, 34 minutos.

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1: Radio El Rocío, en los 1370 kHz, en amplitud modulada, le informa la hora. 14 horas, 46 minutos.

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1: Radio El Rocío, en los 1370 kHz, en amplitud modulada, le informa la hora. 15 horas, 4 minutos.
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3: Oración. Te apartaste, Madre de nuestras vidas. La tristeza, el dolor, la amargura por tu ausencia. Señor, danos paz y resignación. Invitación fúnebre. Descansó en la paz del Creador, que en vida se llamó la señora Janet Torres Tejada. Que en paz descanse su hijo, Cristian Lema. Sus padres, Esther Tejada y Cornelio Huiracocha. Y demás familiares, cumplen con el penoso deber de comunicar su sensible fallecimiento. A la vez participan a los familiares, amigos y conocidos en la velación de sus restos cremados en el domicilio de sus padres, ubicado en la comunidad de San Camilo. A la Santa Misa, que por el eterno descanso de su alma, se oficiará el día domingo 6 de septiembre del presente, a partir de las 11 horas 11 de la mañana, en la Iglesia Matriz del Cantón Biblián. Luego al traslado sus restos cremados hacia el Cementerio General del Barrio de San Antonio para su sepultura. Sus familiares expresan su amable gratitud por acompañarnos en este acto de piedad humana. San Camilo, septiembre del 2026. Ha dejado de existir quien en vida se llamó la señora Janet Torres Tejada.

Oración. Ante dolor y tristeza infinita de los tuyos, cumpliendo el llamado del Ser Supremo, partiste hacia el más allá, en donde te encuentras junto a Dios, compartiendo dichas y alegrías. Nota de condolencia. La Junta de Agua de la Comunidad Papaloma La Dolorosa, consternados ante el sensible fallecimiento de quien en vida se llamó el señor Luis Roberto Shagnay Palahuachi, que de Dios goce, expresa su más sentida nota de pesar a todos sus familiares, de manera en especial a su madre, María Carmen Palahuachi, y a su hermana Yolanda, socias activas de la Junta de Agua de la Comunidad de Papaloma La Dolorosa. Que Dios con su infinita misericordia les dé resignación a sus adoloridos corazones. Papaloma La Dolorosa, septiembre del 2026.

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2: Radio El Rocío, en los 1370 kHz en amplitud modulada, le informa la hora. 15 horas, 20 minutos.
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1: Radio El Rocío, en los 1370 kilohertz, en amplitud modulada, le informa la hora. 15 horas, 32 minutos.
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1: Radio El Rocío, en los 1370 kHz en amplitud modulada, le informa la hora. 15 horas, 45 minutos.

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2: Radio El Rocío, en los 1370 kHz en amplitud modulada, le informa la hora. 16 horas, 1 minuto.
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la Santísima Virgen del Cisne, venerada de la comunidad de Mururco, perteneciente a la parroquia de Cojitambo, Azogues. Se prohíbe la venta y consumo de bebidas alcohólicas. 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

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Bienvenidos fieles a su santuario, ubicado en la pared bendita de la colina Xalao, Biblián, Ecuador.

oración. Te apartaste, Madre, de nuestras vidas. La tristeza, el dolor, la amargura por tu ausencia. Señor, danos paz y resignación. Invitación fúnebre, descansó en la paz del Creador, que en vida se llamó la señora Janet Torres Tejada, que en paz descanse su hijo, Cristian Lema, sus padres, Esther Tejada y Cornelio Huiracocha, y demás familiares, cumplen con el penoso deber de comunicar su sensible fallecimiento. A la vez participan a los familiares, amigos y conocidos en la velación de sus restos cremados en el domicilio de sus padres, ubicado en la comunidad de San Camilo. A la Santa Misa, que por el eterno descanso de su alma, se oficiará el día domingo 6 de septiembre del presente, a partir de las 11:11 a.m, en la iglesia matriz del Cantón de Ulián. Luego al traslado sus restos cremados hacia el cementerio general del barrio de San Antonio para su sepultura. Sus familiares expresan su amable gratitud por acompañarnos en este acto de piedad humana. San Camilo, septiembre del 2026. Ha dejado de existir quien en vida se llamó la señora Janet Torres Tejada. Que haya eterna paz en su tumba.

oración. No se muere mientras hay un corazón que te recuerde, y unos ojos que te lloren, porque aunque pase el tiempo, tu imagen la llevaremos en el corazón, por el amor que sembraste en nuestra familia. Invitación fúnebre, descansó en la paz del Creador, quien en vida se llamó el Señor Gonzalo Padilla Padilla. En paz descanse su esposa, soy la Rosa Calle Calle, sus hijos William, Clever, Fernando y Joana Padilla, su hija política Jessica Encalada, sus nietos Belén Padilla Fajardo, Emily Padilla Ochoa, Alison Padilla Encalada y Samantha Padilla Encalada, sus padres Antonio Padilla y Cesárea Padilla fallecidos, sus hermanos Zenaida Padilla, Antonio Padilla, Tránsito Arcentales, Rebeca Arcentales y Bolívar Arcentales, su hermano político José Padilla, sus sobrinos, primos y demás familiares, cumple con el penoso deber de comunicar su sensible fallecimiento. Acaecido el día sábado 5 de septiembre del 2026. A la vez participan a los familiares, amigos y conocidos a la velación de sus restos mortales en el domicilio de su hermana, Tránsito Arcentales, ubicado en Durán, Burgay. Sus familiares expresan su amable gratitud por acompañarnos en este acto de piedad humana. Durán, Burgay, septiembre del 2026. Ha dejado de existir quien en vida se llamó el Señor Gonzalo Padilla Padilla. Que haya eterna paz en su tumba.

Oración. Ante dolor y tristeza infinita de los tuyos, cumpliendo el llamado del Ser Supremo, partiste hacia el más allá, en donde te encuentras junto a Dios, compartiendo dichas y alegrías. Nota de condolencia. La Junta de Agua de la Comunidad Papaloma La Dolorosa, consternados ante el sensible fallecimiento de quien en vida se llamó el señor Luis Roberto Shagnay Palahuachi, que de Dios goce, expresa su más sentida nota de pesar a todos sus familiares, de manera en especial a su madre, María Carmen Palahuachi, y a su hermana Yolanda, socias activas de la Junta de Agua de la Comunidad de Papaloma La Dolorosa. Que Dios con su infinita misericordia les dé resignación a sus adoloridos corazones. Papaloma La Dolorosa, septiembre del 2026.

Radio El Rocío, en los 1370 kHz en amplitud modulada, le informa la hora. 16 horas, 25 minutos.

Radio El Rocío, en los 1370 kHz en amplitud modulada, le informa la hora. 16 horas, 32 minutos.

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1: Radio El Rocío, en los 1370 kHz, en amplitud modulada, le informa la hora. 16 horas, 48 minutos.
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1: Radio El Rocío, en los 1370 kHz en amplitud modulada, le informa la hora. 17 horas, 4 minutos.
2: 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El programa para el día lunes 7 de septiembre del 2026. 8:00, rezo del Santo Rosario por las Madres Corredentoras de la comunidad de Babarcote. 9:00, desayuno comunitario. 9:20, la llegada de las 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
2: Oración. Ante dolor y tristeza infinita de los tuyos, cumpliendo el llamado del Ser Supremo, partiste hacia el más allá, en donde te encuentras junto a Dios, compartiendo dichas y alegrías. Nota de condolencia. La Junta de Agua de la Comunidad Papaloma La Dolorosa, consternados ante el sensible fallecimiento de quien en vida se llamó el señor Luis Roberto Shagnay Palahuachi, que de Dios goce, expresa su más sentida nota de pesar a todos sus familiares, de manera en especial a su madre, María Carmen Palahuachi, y a su hermana Yolanda, socias activas de la Junta de Agua de la Comunidad de Papaloma La Dolorosa. Que Dios con su infinita misericordia les dé resignación a sus adoloridos corazones. Papaloma La Dolorosa, septiembre del 2026.

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1: Radio El Rocío, en los 1370 kHz, en amplitud modulada, le informa la hora. 17 horas, 17 minutos.
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1: Radio El Rocío, en los 1370 kHz en amplitud modulada, le informa la hora. 17 horas, 31 minutos.
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Bienvenidos fieles a su santuario, ubicado en la pared bendita de la colina Xalao, Biblián, Ecuador.

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1: Radio El Rocío, en los 1370 kHz en amplitud modulada, le informa la hora. 17 horas, 48 minutos.
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1: Radio El Rocío, en los 1370 kHz, en amplitud modulada, le informa la hora. 18 horas, 0 minutos.
2: 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El programa para el día martes 8 de septiembre del 2026, 7 horas. La caravana motorizada a cargo de la cooperativa de taxis del Rocío con la Virgen del Rocío desde el santuario hacia el barrio La Madre. 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Los priostes hacen un agradecimiento infinito a todos los devotos de la Virgen Santísima del Rocío en Ecuador y Estados Unidos, quienes de una u otra manera colaboran para que las festividades se realicen de la mejor manera. Que la Virgen Santísima le colme de muchas bendiciones en su trabajo, salud y sus familias hoy, mañana y siempre. Agradecemos infinitamente a todas las personas quienes han hecho posible estas festividades. Todas las festividades serán resguardadas por la Compañía de Seguridad Privada, SEGAS, Policía Nacional, Cuerpo de Bomberos y Guardia Ciudadana para la seguridad de todos los devotos. ¡Les esperamos, no falten! La cita es en el Cantón Biblián, a vivir las festividades en honor a nuestra Santísima Virgen del Rocío. 6, 7, 8 de septiembre del presente año. ¡Les esperamos, no falten! ¡Acá nos vemos! Atención, atención a la siguiente convocatoria. El Tribunal Electoral de la Junta de Agua Potable y Saneamiento Regional Gulanza convoca a las elecciones generales del directorio de la Junta Administradora de Agua Potable y Saneamiento Regional Gulanza para el periodo 2026-2028, el día domingo 6 de septiembre del presente año, a partir de las 8 horas 8 de la mañana hasta las 14 horas 2 de la tarde. Lista única. presidente, economista José Gustavo Chauca Lema, requisitos, cédula de identidad y la planilla actualizada. Esperamos su puntual asistencia. Persona que no asista será multada con un valor de $20. Atentamente, señora Zoila Yauri, presidenta del Tribunal Electoral. Oración. Señor, te llevaste a tu lado a quien más amábamos, pero sabemos que desde el cielo nuestra madre guiará nuestros pasos hasta volvernos a encontrar en la vida eterna y celestial. Invitación a misa de honras. Su esposo Leucadio Mayancela Liuichushka, sus hijos Jaime, Manuel, Lourdes, Dolores, Luis y Jacqueline Mayancela Palaguachi, sus hijos políticos Mario Abarca y Marcia Muyulema, sus padres Trinidad Palaguachi y Dolores Guamán, sus padres políticos Manuel Mayancela y Zoila Liuchushka, sus hermanos Julia, Zenaida, Rosa, Manuel, Vicente, Dolores, segundo fallecido, y Laura Palaguachi Guamán, sus hermanos políticos Escolástico Tamay fallecido, Manuel Inga fallecido, Rosa Palaguachi, Tránsito Rubio, Andrea Mayancela fallecida, segundo Tamay fallecido, Rafael Yaxi, Rosa Mayancela, Manuel Mayancela, Juana Mayancela, Andrea Mayancela, Pablo Mayancela y Manuel Mayancela, sus nietos Abarca Mayancela, Mayancela Alcalá, Paredes Mayancela, Mayancela Zumba, Mayancela Alcalá, sobrinos, primos y demás familiares de quien en vida se llamó la señora María Zaida Palaguachi Guamán, que de Dios goce. Al recordar con profundo dolor y tristeza, al cumplirse los 10 años y 6 meses de su fallecimiento, participan a los familiares, amigos y conocidos a la Santa Misa que por el eterno descanso de su alma se celebrará el día domingo 6 de septiembre del 2026 a partir de las 11 horas, 11 de la mañana, en la Iglesia Matriz del Cantón Biblián. Sus familiares agradecen por acompañarnos en estos actos de recordación.

oración. Te apartaste, Madre, de nuestras vidas. La tristeza, el dolor, la amargura por tu ausencia. Señor, danos paz y resignación. Invitación fúnebre, descansó en la paz del Creador, que en vida se llamó la señora Janet Torres Tejada, que en paz descanse su hijo, Cristian Lema, sus padres, Esther Tejada y Cornelio Huiracocha, y demás familiares, cumplen con el penoso deber de comunicar su sensible fallecimiento. A la vez participan a los familiares, amigos y conocidos en la velación de sus restos cremados en el domicilio de sus padres, ubicado en la comunidad de San Camilo. A la Santa Misa, que por el eterno descanso de su alma, se oficiará el día domingo 6 de septiembre del presente, a partir de las 11:11 a.m, en la iglesia matriz del Cantón de Ulián. Luego al traslado sus restos cremados hacia el cementerio general del barrio de San Antonio, para su sepultura. Sus familiares expresan su amable gratitud por acompañarnos en este acto de piedad humana. San Camilo, septiembre del 2026. Ha dejado de existir quien en vida se llamó la señora Janet Torres Tejada, que

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1: Radio El Rocío, en los 1370 kHz, en amplitud modulada, le informa la hora. 18 horas, 18 minutos.
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a las 5 de la mañana en la iglesia central, de donde a las 5 y 10 saldremos hacia el santuario con la sagrada imagen de la Virgen del Rocío, recibiendo sus bendiciones, y ella como madre, puerta segura que nos lleva a Jesús.

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Radio El Rocío en los 1370 kHz en amplitud modulada le informa la hora. 18 horas, 31 minutos.

0: En el mes de septiembre se celebra la Natividad de la Virgen María. Bienvenidos a visitar a la Madre del Salvador, la Virgen del Rocío. Cuenta la historia que por iniciativa del sacerdote de la época, Daniel Muñoz Serrano, ante la sequía que vivió el Valle de Biblián, tomó la decisión de elevar plegarias a la Virgen Santísima en lo sublime del Monte Xalao. El párroco ofició la misa, la lluvia se hizo presente y los fieles fervorosos exclamaron: «Caen las gotas del rocío». Las gotas del rocío, dándole el nombre de Virgen del Rocío. La misma que se encuentra en su santuario desde el 20 de enero de 1894, ubicado en la pared bendita de la colina, llamado Xalao, Biblián, Ecuador.
1: Salve Virgen del Rocío.
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Radio El Rocío, en los 1370 kHz en amplitud modulada, le informa la hora. 18 horas, 45 minutos.

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1: Radio El Rocío, en los 1370 kHz en amplitud modulada, le informa la hora. 19 horas, 3 minutos.